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3: ¿Qué tal? Ya estamos a jueves. Hola, Sirenita, buenos días.
4: Hola, Javier Penedo, buenos días.
3: ¿Sabes qué te haces Classic cuando, como yo, comienzas a hacer sonidos guturales, suspiritos, ronroneos y ruidos a la hora de levantarte de... suspiros. ¡Ay!
4: Yo el te haces Classic me inspiro en ti, Javier Penedo.
3: Claro.
4: Todo el rato, ¿eh?
3: ¡Bota!

0: estás diciendo?
1: Está avisando que es un jefe perfecto, Javier Penedo, maravilloso.
0: Estaba diciendo tu madre.
1: Súper eficaz y una de las grandes.
0: Escucha, me escuchas y son señales española. De que me tengo que morir.
2: Que mucho estás viviendo.
0: Que mucho estoy viviendo, sí, ¿eh? No, ella se quiere quedar aquí con el chiringuito.
1: Hace ruido. Está avisando el cuerpo de algo, Javier.
0: Bueno, que es jueves, que tenemos hoy un montón de cosas entretenidas para ti. Vuelve Aldán, nuestro espinete. ¿Qué más? ¿Qué más? ¿Qué más?
1: Mira, tenemos al Dan, lo has dicho, tenemos presuntamente rumores, tenemos la Penedopedia, tenemos los números uno.
0: Y hablaremos de herramientas, yo las necesito, para dejar el móvil a un lado. Queremos saber qué rutinas o hobbies tienes, pues para pasar del móvil. Juanito tiene una y luego nos la va a contar, ¿vale?
1: Sí,
0: tú no, porque vivas pegada al móvil.
1: No, bueno, y tú no.

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2: Me encanta. Hola, Carlos. ¿Cómo estás?
3: Hola, hola. ¿Cómo estáis?
2: Me encanta porque además él relaciona...
3: ¿No os cansáis de mí?
2: No. No. Un gran éxito, un gran hit, un gran número uno con una anécdota importante, claro, en tu vida.
3: Bueno, la semana pasada, acordaos que os dije que mi etapa profesional en Canal Plus, ¿sí?, ha sido de las... Joder, de las que tengo un mejor recuerdo. Fueron 4 años maravillosos de aprendizaje, de crecimiento, de hacer amigos. Y en eso de hacer amigos, bueno, uno de los más importantes que conservo, Tony Martínez, José María Izquierdo, el mejor jefe que he tenido, por cierto, José María Izquierdo, y Sebastián Bernal, hoy felizmente jubilado, un desertor más, añadir a la lista. Bueno, yo los primeros 3 meses de estar en Madrid en esa época, viví en casa de un amigo, estaba casado en ese momento y tal, pero yo ya intuí que mi presencia en ese domicilio
1: molestaba.
3: No acababa de tal. No entremos en detalle.
1: Vale. Un saludo.
3: Yo tenía unos horarios también un poco raros y tal. Entonces nos conocimos con Sebas y fue un flechazo.
1: ¿Sí?
3: Hay flechazos de amor y hay flechazos de amistad.
2: Total.
3: Y nos fuimos a vivir juntos a Río Rosas, a un apartamento muy pequeñito. Tan pequeñito era que yo dormía en un armario.
1: ¿En serio?
2: ¡Ostras!
3: Es decir, sí. Es decir,
1: ¿de estos que se abría?
3: No salí del armario, sino que entré.
1: ¿Entraste en el armario?
3: Sí. Entré. No, pero en el armario... No, es que fuera un plegatín. No, había un hueco,
1: ¿sí?,
3: en la pared para un armario y yo me acomodé ahí dentro.
1: ¿Cómo podía?
3: Porque estábamos tan a gusto los dos. Él dormía en una cama.
1: Vale.
3: Estábamos tan a gusto y por las noches nos quedábamos ahí.
1: Comentando.
3: Casi vuelvo a fumar en esa época. Por su culpa.
2: Yo le quería preguntar a Francino si se había adaptado cuando llegó aquí a Madrid. Ya veo que te adaptaste, pero de aquella
3: manera.
2: Bueno,
3: sí, de una manera un tanto particular. Pero sí, lo de dormir en el espacio de un armario es algo que conservo como un recuerdo del espíritu de resiliencia que deberíamos tener
1: ahí,
3: todo.
1: ¿No?
3: Pero no me importaba absolutamente nada.
1: ¿Eras feliz con lo que hacías?
3: Estaba muy feliz. Estaba feliz con lo que hacía. Estaba feliz con mi amigo.
1: Quizás tú cobrabas mucho dinero por entonces. ¿O sí? No lo sé.
3: Cobraba menos que ahora.
1: Menos que ahora.
3: Cobraba menos que ahora. Es así.
1: Pero era una experiencia de vida que te ha marcado.
3: Maravillosa. Y buscando una clave musical,
1: ¿sí?,
3: de memoria, de recuerdo para esa época. Bueno, muchas noches, pero muchas. Porque además había un bar abajo al que también de vez en cuando íbamos los dos ahí a...
2: La zona de Ponzano.
1: A tomar agua sin gas, ¿verdad?
3: No. Era un bar. Era un bar. No era un bar. Hola, ¿qué tal?
2: Vale, no era...
3: Era un bar tal.
1: Bar de barrio.
3: Y ahí tal. Y luego por la noche antes de dormir, muchísimas veces, pero de verdad, cantábamos juntos esta canción de Sabina.
1: ¿Cómo se llama?
3: Cuando aprieta el frío.
1: Cuando aprieta el frío.
2: Y
3: que además,
2: armario.
3: Cuando descubrí hace tiempo, porque me lo contó él, que la letra la escribió Benjamín Prado.
1: Anda.
3: Benjamín Prado escribió la letra de
1: esta canción.
3: Y me parece maravilloso.
1: Qué historia tan guay de esos inicios. Los inicios son duros para todos. Los cambios, las épocas de cambios, adaptarte a una nueva ciudad como Madrid viniendo de Barcelona. Fíjate que él entró en el armario y yo llegué a Madrid y salí del armario.
2: Maravilloso.
1: Desde la vida. Gracias, Francino.
3: Hasta la próxima semana. Adiós.

0: Seguimos disfrutando de un montón de números uno en esta mañana de jueves. A ver, van tres semanas ya de temporada. A ver si hoy por fin lo sabéis hacer.
1: Y ahora...
0: Ay, perdón.
1: Pero es que joder.
0: Perdón.
1: Claro,
0: perdón.
1: Encima, ahora falla él.
0: He sido yo, perdón.
2: Claro, cualquiera
1: otra
2: dice
1: vez,
2: nada.
1: Y ahora...
2: La Penedopedia con Javier Penedo.
0: Bien, hoy le has puesto emoción, ilusión.
2: Bueno, es que cada...
0: Falso todo.
2: Escúchame,
0: falso.
2: Cada día le voy a poner una entonación.
0: Ya, no, muy bien, muy bien.
2: Porque ¿qué es la vida sin un vodevil?
0: Eso es verdad, ¿eh?
2: Pues
0: eso. Y como nos gusta actuar, pues claro, es lo que tiene.
2: Sí, que somos mocatrices, Javier Penedo, claro.
0: Bueno, va una ronda de buenas noticias, porque está la actualidad tan contaminada, tan... Es poner el telediario, poner la radio informativa y de verdad amargarte la vida. Todo es un desastre, todo es un... yo más y tú más y no sé cuánto, y que si Trump y que si que la IA nos va a matar y que si... Todo es catastrofismo.
2: Pero escúchame, y sin hacer mucho, que ya sabes que aquí nos entramos jamás en política y no nos interesa, pero a Trump tampoco hay que hacerle mucho caso, ¿eh?
0: ¿A quién?
2: A Trump.
0: Bueno,
2: quiero
0: pues,
2: decir, a Trump hay que hacerle un caso justo.
0: El problema es que hay gente que sí la está haciendo caso.
2: Bueno, ya, ese es el problema, sí.
0: Va con ronda de buenas noticias. Cosas que han pasado y que fijaros cómo estamos de contaminados mediáticamente, que probablemente no os hayáis enterado de estas noticias.
2: A ver.
0: Escocia.
1: Sí.
0: Se ha convertido en el primer país del mundo en hacer gratuitos todos los productos de higiene menstrual.
2: ¡Bravo!
0: Incluyendo tampones, compresas y protectores.
2: ¡Bravo! Me alegro mucho por Escocia.
0: ¿A que no lo sabíais?
1: ¿No?
2: Y las escocesas, claro que sí.
0: Japón, mi querido Japón.
1: Anda.
0: Los niños con síndrome de Down, con la trisomía 21,
2: ¿sí?,
0: van a dejar de nacer. Científicos japoneses han logrado eliminar el cromosoma asociado a esta condición.
1: ¡Ole, ole!
0: Esto en Japón. Tampoco lo sabíais, ¿a que no?
2: No.
0: En Brasil, 4 pacientes parapléjicos han recuperado parte de su movilidad gracias a un medicamento desarrollado por investigadores brasileños.
2: Oye, qué buena...
0: Y caminan.
2: Qué buena noticia, qué maravilla.
1: Investigadores cariocas.
0: Cariocas.
2: Cariocas.
0: México se ha convertido en el primer país de Norteamérica en prohibir pruebas cosméticas en animales, que los animalistas era un derecho que estaban reclamando desde hace mucho tiempo, ¿vale?
3: Muy bien.
2: Sí.
0: En Japón, volvemos a Japón.
2: Uh-huh.
0: A finales de este año... No, no muy lejos. Japón va a empezar a comercializar gotas oftalmológicas, gotas
2: sí,
0: para los ojos,
2: sí,
0: para corregir la visión y todo tipo de visión, no solo la presbicia, el astigmatismo, la miopía, unas gotitas y adiós gafas.
2: Es increíble eso, ¿eh? Cómo ha evolucionado la cosa, madre mía.
0: Y a ver, ¿qué más tengo por aquí? Pues a ver... México, venga, nos vamos a México.
2: Venga,
0: que
2: México.
0: Que últimamente es triste la última noticia que, saben, que tenemos de allí. La población de jaguares en México, que estaba en peligro de extinción, ha crecido más del 30% en los últimos 10 años.
1: Bravo los jaguares.
2: Nos alegramos.
0: Hay más de 5.000 ejemplares de jaguares.
2: Nos congratula.
0: Pues nada,
1: jaguares.
0: Buenas noticias.
2: Jaguares.
0: ese chiste merece la expulsión, Juanito.
2: Mía.
0: La expulsión directa.
2: Niña Nice.
0: Directa.
1: Cort.
0: Niña Nice.
2: Hoy son las buenas noticias con Javier Penedo.
0: Mañana más Penedopedia. Venga.
2: Muy bien.
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0: 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El programa que te entretiene, te divierte y te pone más números uno por hora que nadie aquí en los 40 Classics, cerquita de las 7 de las 6 en Canarias. Ayer Juanito me contaba una cosa. Juanito es un tío que... Es verdad que cuando se propone algo lo consigue, ¿no? Es verdad. Eres muy constante en muchas cosas y sí, casi siempre cuando te empeñas... lo logras.
1: Sí, lo intento lograr. Sí, lo tampoco intento obsesionarme. No, porque si no, eso yo creo que es peligroso, contraproducente y malo. Mm. Efectivamente, pero sí, lo
0: uno de
1: intento
0: los
1: proponer.
0: Propósitos que tienes este año, además de no beber entre semana.
1: Bueno, pues por ahora, ayer lo conseguí.
0: Perdón, que me atraganto.
2: Qué horror.
0: Es pasar un poquito más del móvil.
1: Eso es, sí. Usar menos tiempo el teléfono móvil. ¿Y qué he hecho?
0: ¿Qué has hecho?
1: Pues, por ejemplo, me he aficionado, Javier, ¿sí?, Penedo, a la lectura de periódicos,
0: ¿sí?,
1: en papel. Y después, cuando me lo acabo de leer, ¿eh?, que normalmente no es demasiado porque hay muchas noticias que...
0: ¿Lo lees por delante o por detrás?
1: No,
0: el periódico.
1: Empiezo por los deportes y luego acabo por lo general.
0: Por detrás.
1: Sí, pero por detrás de los periódicos, Javier Penedo, hay una sección de pasatiempos.
0: ¿Los pasatiempos?
1: Que estoy muy, muy enganchado a los... Crucigramas. Sí, y te estrujas ahí el cerebro, pasas del móvil, está muy,
0: bueno,
1: muy bien.
0: Al final es una técnica de que dicen los expertos de mindfulness, que es al final concentrarte en algo y es un tiempo para ti en el que pasas del móvil, de la pantalla, también, y estás ahí entretenido y ejercitas el cerebro también.
1: Total, también por las mañanas, hasta que llego a la radio, no cojo el móvil, solo para apagar la alarma.
0: Ah, por eso no da señales de vida, ¿no?
1: Eso
0: cuando
1: es,
0: te digo
1: y
0: buenos
1: en el
0: días.
1: Gimnasio, lo dejo dentro de la taquilla.
0: Bueno, pues sí.
1: Esas son mis tres cosas.
0: Pues mira, voy a intentar a poner en práctica alguna de ellas, porque yo sí que me considero un adicto al móvil total, porque estoy todo el rato con el móvil. Bueno, intento por las tardes últimamente pasar también un poco, dejarlo fuera, pero me cuesta porque es que al final vas al baño, móvil, vas al gimnasio, móvil, responder WhatsApp, Instagram, no sé cuánto.
1: Pero en el gimnasio, aunque te pongas música, ¿lo usas?
0: No lo uso.
1: Mucha gente se lo deja ahí en el bolsillo.
0: Lo dejo en el bolsillo para la música. Claro. A ver, cuando estoy vago, un día de estos.
2: A ver,
0: vago, sí.
2: Entre serie y serie
1: lo coge.
2: ¿Qué ama de casa no se mete en Instagram y ve la notificación que le ha enviado alguien?
0: El caso es que hoy queremos herramientas, si vosotros, como Classics, tenéis, pues para pasar un poquito del móvil. Queremos saber cuántos adictos al móvil hay ahí al otro lado, como nosotros. Y sobre todo, si estáis haciendo algo por intentar pasar un poquito de la pantalla. Esto que nos dice ahora en los móviles de, oye, que has pasado 6 horas al día o 4 horas al día con el móvil. Que son muchas horas, las que pasamos.
2: Sí,
0: no nos damos
2: totalmente
0: cuenta. Y llegará un tiempo, esto lo veremos con los años, espero, que veremos esta época de nuestra historia de la humanidad como algo muy tóxico, como pasó con el tabaco, como otras cosas. Dirán, en los 2020 la gente se pasaba 6 horas en la pantalla.
1: Ese scroll infinito.
2: ¿Tú quieres decir que al final el móvil no nos adaptaremos como Darwin, en las ballenas que antes eran perros y ahora son ballenas, animales acuáticos?
0: ¿Qué?
2: ¿Tú quieres decir que nuestra mano al final no acabará siendo un móvil con dedos?
0: Ya hay una serie que habla de eso.
2: ¿Alguna movida de
0: sí,
2: estas?
0: Sí, tendremos un chip implantado.
2: La evolución del ser humano.
0: ¿Tú de hecho eres humana? ¿Tú? ¿Eres?
2: Yo soy sirena.
0: ¿Tú eres sirena?
2: Parece mentira que llevamos 9 temporadas y que no sepas que llevo cola.
0: Sí,
2: que soy
0: cola.
2: Sirena.
0: Sí, es verdad. No, yo...
2: ¿Claro?
0: Pasa que le pusieron poca memoria RAM.
2: A ver, las sirenas...
0: Y una CPU un poquito
2: no
0: antigua.
2: Las sirenas no tienen que pensar ni tener memoria, ¿eh?
0: Bueno, ¿qué hacéis vosotros para pasar del móvil? ¿Alguna afición, hobby, herramienta, truquito? No sé si es que lo usáis, ¿vale? ¿Cuánto tiempo usáis el móvil? Un poquito... queremos analizar y reflexionar sobre esto esta mañana, venga.
2: 616-850180, 616-850180. Dinos qué herramientas, qué estrategias utilizas para dejar el móvil apartado.
0: No me ha quedado muy claro lo de Darwin.
1: Darwin, la ballena,
0: Darwin, no
1: con
0: me
1: los
0: quedado,
1: perros.
0: La ballena, bueno, ahora, la no, cola.
2: La teoría.
0: Yo te digo yo.
2: La teoría de la evolución, cariño.
0: Nada. Está en el sistema MS-2 todavía. Está en MS-2, va a evolucionar poco a poco.
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Good morning, las 7, las 6 en Canarias de este jueves 17 de septiembre. Vamos a ver, la frase de hoy que dice así es muy sencilla, pero muy buena. Tu futuro está determinado por los hábitos que repites, no por las metas que te propones. Genera buenos hábitos siempre.

0: Muy pendientes del tiempo hoy.
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0: Ya decíamos ayer que cambió. Ya decíamos ayer que cambiaba y está provocando graves inundaciones en muchos sitios. Andrea, buenos días.
2: Good morning, Javier Penedo. Buenos días. Pues sí, la peor parte se la lleva el este peninsular en zonas como en Cataluña y en la Comunidad Valenciana, donde además de esas precipitaciones tan cuantiosas se han producido muchas inundaciones. Ahora nos amplía la información nuestra compañera Carmen. Además, hoy tendremos la lluvia en el Cantábrico Oriental. Las temperaturas muy otoñales en toda España solo superarán la marca de los 30 en Sevilla, en el resto esto por debajo, y la calima también muy presente, dificultando la visibilidad en el archipiélago canario.
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0: La EMET, de hecho, ha activado el aviso naranja en 6 comunidades autónomas por las fuertes lluvias. Carmen Álvarez, cuéntanos, buenos días.
3: Buenos días. Las tormentas que azotan el área mediterránea desde primera hora de la madrugada han dejado varias incidencias y un fallecido en Barcelona. Baleares y Albacete se mantendrán en alerta todo el día por las lluvias y los fuertes vientos. Andalucía y Murcia suspenden las clases en varios municipios y mantienen el aviso hasta las 11 de la mañana. Lo hará también Castilla-La Mancha. Las fuertes lluvias dejan varias incidencias en la Comunidad Valenciana, donde hay varias líneas de metro afectadas. Allí el aviso se mantiene hasta las 2 de la tarde. Y varios colegios suspenden también las clases. La universidad se impartirá online. Y en el exterior, Estados Unidos niega el visado al presidente de la Autoridad Palestina y le impide acudir a la Asamblea General de la ONU, celebrada en Nueva York. La administración Trump asegura que denegará los visados a todos los países de la Organización para la Liberación de Palestina y de la Autoridad Palestina por, dice, socavar las perspectivas de paz. Y continuamos con Palestina, porque el rapero Macklemore dona $1,000,000 para apoyar al pueblo palestino. Lo hace después de que ayer conociésemos su expulsión como telonero de la gira de Ed Sheeran en Estados Unidos por comentar Palestina Libre.
0: Bueno, pues a ver qué pasa con toda esta gira de Sheeran, que está causando bastante revuelo. Gracias, Carmen, hasta luego.
3: Gracias a vosotros, hasta luego.
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2: Tenemos retenciones en Barcelona, C58, Sabadell, Montcada y Reixac, A2 y B23, Pallajà, Almería, 7 Viator hacia Murcia, Toledo, A42 en Illescas, sentido a la Comunidad de Madrid, y en Madrid, A2 Torrejón, A4 Pinto Butarque, A5 Alcorcón. Con este temporal de lluvia, desde la DGT se recomienda informarse de la información meteorológica antes de coger el vehículo.
0: Y si no es necesario y puedes utilizar transporte público u otros medios, pues mejor. Es que no, lo de cantar no.
2: Es la de Chuna, es Chuna.
0: No, vas mal, no, vas mal.
2: Ah, no.
0: No, no te sale.
2: Hijo, si es que parece un gato atropellado.
0: Mira, mira, mira. Esa ahí, esa ahí. Relax, Frankie Goes to Hollywood. Perdonadme, que
2: es que te ha faltado alargarlo, Javier Penedo. Parecía que te estabas quejando de los riñones.
0: No llevo esos agudos. Que también, Bienvenidos a Morning Box, si acabáis de llegar. Venga, ánimo, que ya estamos a jueves.

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1: Ahí estaba Insurrección del último de la fila, el grupo que ha vuelto a llenar los escenarios y lo ha hecho además con un montón de éxito este año, porque todo el mundo que ha encantado, todo el mundo que conozco que ha ido a verlos de nuevo.
2: Imagínate.
1: Se han quedado, bueno, maravillados. Incluso los propios miembros, tanto Manolo García como Kimi Portet, que no se esperaban esa respuesta del público tan maravillosa después de muchos años, 30 años, sin subirse a un escenario juntos, ¿no?
2: Eso es lo que dice la gente a favor de hoy en día, Javier Penedo. Esto es un win and win, ¿no?
1: Win and win.
2: Win, win. Win, win. Ganan ellos win, y ganan los espectadores, ¿está bien?
1: Claro, ganamos todos. También,
2: ahí está.
1: También el que escucha Morning Box gana siempre, porque escuchas buena música, te echas unas risas con nosotros. Al final te sientes mejor yendo a currar y, oye, el atasco pues se hace un poquito más entretenido, que es de lo que se trata.
2: Caballo ganador.
1: Caballo ganador.
2: Tú el caballo, yo también la caballona.
1: ¿Pero qué te pasa con los animales? Hace un ratito,
3: está
1: la
3: muy
1: ballena.
3: Ecuestre hoy, sí,
1: estás
3: sí,
1: muy Darwin hoy, ¿eh?
2: ¿He hablado de otro animal? Es que no me acuerdo.
1: Mira, déjalo, porque
3: sí,
1: no...
3: Sí, la evolución del perro. De Darwin.
2: Ah, bueno, pero es que la evolución está presente en todo momento, lo que no nos damos cuenta, pero o sea, ahora mismo estamos evolucionando.
1: Yo un día os prometo que no voy a dar ningún tema del día.
2: No, por Dios.
1: Y lo único que voy a hacer es, Andrea, habla.
2: No.
1: Sirenita, cuéntanos.
2: No, porque no.
1: Rellena 3 minutos.
2: Se me puede ir mucho la olla.
1: Pero va a ser muy divertido, también te digo.
2: Hoy es que estoy como borracha de sueño, Javier Penedo. Sí, estoy ebria de sueño.
1: Ebria de sueño.
2: Sí. Tengo como una somnolencia.
1: ¿Pero has dormido?
2: He dormido 7 horas, que es lo recomendable. Pero
1: hijo, para ti es demasiado.
2: Estoy agotada. Estoy como si me hubiera pasado un tractor encima.
1: Yo he dormido también bastante bien, la verdad, las cosas como son. Bueno, hablamos hoy de herramientas, trucos para intentar pasar del móvil, del smartphone, llámalo como quieras. ¿Haces algo tú? ¿Tienes alguna, no sé, alguna táctica que nos puedas mostrar para aprender a desconectar un poquito de la pantalla?
4: Buenos días, clasiqueros. Aquí Leandro desde Valencia. Oye, Penedo, vamos a ver, lo más fácil. Yo llego a casa a las 3 de la tarde de currar y cuando entro por el recibidor... Cojo el móvil, modo avión y hasta el día siguiente a las 5 de la mañana.
5: Bueno, pues un truco infalible es coger el fin de semana y calentar mucho a tu cuñado, a ese, al enteradillo, al listillo, al que sabe de todo. Lo calientas bien sobre un tema que no conozca. Luego lo tienes entre 1 o 2 semanas, incluso un mes, hablándote cada día acerca del tema. Te quiere demostrar que es el que sabe.
1: Claro.
5: Y solo por la pereza de escucharlo, ya no tocas el móvil. Aparte, que te sirve como de excusa, ¿no? Para decirle, no, siento no haberte contestado porque es que no le hago mucho caso al móvil.
1: Claro.
5: Vamos, ese es mi truco y funciona.
1: Venga, poner a prueba al cuñado, me encanta. A ver, yo lo de poner en modo avión desde las... Es que yo, por
2: Leandro,
1: ejemplo,
2: Leandro lo hace, que lo está explicando desde las 3 de la tarde.
1: Claro, es que yo, por ejemplo, no puedo hacer eso porque me llama de repente mi familia y no doy señales de vida en toda la tarde o tengo algún mensaje de trabajo o alguna cosa de estas y claro, la gente se puede preocupar.
2: Claro,
1: o no.
2: Y a ti, Javier Penedo, aún tienen el comodín de Tom.
1: Sí.
2: Que puede llamar
1: este
2: a Tom,
1: caso, sí.
2: Pero a mí, por ejemplo, yo desaparezco desde las 3 de la tarde y fíjate tú.
1: Yo sé dónde buscarte.
2: Y interviene hasta la Interpol.
1: Yo siempre
2: ¿sabes?
1: Sé dónde buscarte, no te preocupes.
2: ¿Dónde me buscas? ¿Dónde?
1: ¿Qué tal? Se ha hundido la silla.
2: La silla es que tiene... ¿Lo ves? Está evolucionando la silla.
1: Yo...
2: ¿Dónde me buscas tú entonces?
1: Pues en un sitio donde vas a estar bien acompañada. Si tú eres muy básica, o estás en casa o en el gimnasio.
2: Claro.
1: O en el día, no hay más.
2: En el día, comprando, claro. Sí,
3: Calipso,
2: sí.
3: En la Calipso.
2: No, perdóname, en la Calipso, no. Que voy a estar yo en la Calipso entre semana.
3: Bueno, a veces.
1: Lo más probable es que si tú desapareces.
2: Calipso en Madrid, ¿eh? Porque...
1: Es que estés ocupada en ciertos menesteres. Acompañada, además. Porque te conozco tanto que cuando desapareces muchas tardes es porque estás ocupada.
2: O a lo mejor no.
1: Y lo
2: sabes. ¿Qué estás insinuando, Javier Penedo?
1: Nada.
2: ¿Qué estás insinuando?
1: Nada, lo que tú y yo sabemos.
2: ¿Sabéis que en Barcelona, bueno, en Mataró, hay una sala Calipso, pero que se dedica a otras cosas?
1: ¿Y por qué lo sabes?
2: Es un club de lucecitas, porque
1: cuéntame,
2: me han pasado mil veces por la Nacional 2.
1: Cuéntame cómo
2: hombre,
1: lo sabes.
2: Hombre, porque, hijo, es de todos sabido
1: club
2: que me ves
1: lucecitas.
2: Tú ahí alternando. Que no, hombre, no.
1: Cada uno.
2: En Madrid, Calipso es una sala de baile.
1: 616-850180. ¿Cuántas horas pasas con el móvil al día? ¿Te has planteado intentar desconectar? Ahora ahí está. Ojo, porque hay hasta cajas fuertes. Esto lo está haciendo la gente, ¿eh?
2: ¿Sí?
1: Hay cajas fuertes, unas especies de cajas de metacrilato, donde tú metes el móvil ahí y le pones un tiempo. y ese móvil queda ahí encerrado en la caja y hasta que no pase ese tiempo no puedes abrir la caja. Puede ser una hora, dos horas, el tiempo que tú estipules. Y eso para las familias pues muchas veces viene bien, porque es que si no, no se habla en casa. Cada uno está con su pantalla y con su móvil, así como zombies estamos todos. 616-850180. Venga, a divertirse.

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0: Jim Steinman, el productor de Meatloaf, estaba detrás de esta obra maestra ochentera, capitaneada por la gran Bonnie Tyler, una de las grandes pérdidas musicales de este verano. 7:30, 6:30 en Canarias.
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0: Le estamos diciendo precisamente adiós al verano y hoy se nota, han bajado las temperaturas. Andrea, good morning.
2: Good morning, Javier Penedo, buenos días. Pues sí, tan solo en Sevilla llegarán a los 30 grados, en el resto de España valores más otoñales por debajo de esa marca. La lluvia protagonista en el Cantábrico Oriental y también en zonas del Mediterráneo. Hoy nuevamente va a llover en Cataluña, Baleares, Comunidad Valenciana, Región de Murcia y en la costa mediterránea andaluza. Y la calima seguirá en las Islas Canarias.
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0: Un hombre de 39 años se ha suicidado en Málaga después de intentar estrangular a su pareja. Carmen Álvarez, buenos días.
3: Buenos días. La mujer ha sido reanimada por los equipos de emergencia en el domicilio en el que sucedió la agresión. La policía se ha trasladado al lugar de los hechos tras el aviso de la hija menor de ambos. La víctima permanece en un hospital de la capital. Recordamos que el teléfono 016 atiende a las víctimas de violencia machista las 24 horas del día de forma gratuita y no deja registro en la factura, pero hay que borrar la llamada del dispositivo. El Congreso aprueba el paquete de ayudas para Ceuta con el voto en contra de Vox y la abstención de Junts. La medida aprobada por Real Decreto Ley concede 309 millones de euros para Ceuta con el respaldo del Partido Popular. 118 millones irán destinados a menores y atención humanitaria, 90 a seguridad y 80 a ayudas para empresas y trabajadores. El ministro de Economía, Carlos Cuerpo, ha subrayado que se trata de un instrumento clave para devolver a Ceuta la normalidad. Y cerramos con Madonna, que será la encargada de abrir la gala de los MTV Video Music Awards de 2026. Un regreso 23 años después de su actuación con Britney Spears y Christina Aguilera, en la que las tres interpretaron una versión de Like a Virgin, que pasó a ser uno de los momentos más recordados de la cultura pop.
0: Este ha sido el año del regreso de Madonna por todo lo alto, con esa segunda parte del Confessions. Y no sé, a lo mejor aparece con Sabrina Carpenter, por ejemplo, que canta
3: ojalá
0: esta canción, ¿no? Bring Your Love, que ha sido uno de los éxitos del año. Gracias, Carmen, chao.
3: Hasta luego, gracias.
0: La vuelta a la electrónica de la reina del pop en el mejor disco que yo creo que ha hecho en mucho tiempo. ¿Cómo están las carreteras?
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2: Tenemos en Valencia ahora mismo un accidente A7 en Picasen, sentido a Castellón. Retenciones habituales de entrada a Madrid y a Barcelona, también de salida. Destacamos en Málaga A7, Rincón de la Victoria y Fuengirola hacia Marbella, Toledo A42 y Illescas, sentido a Madrid, Almería A7, Viator, sentido Murcia.
0: Hay dos tipos de personas, los que saben bailar esta canción y los que no la saben. A ver, si yo os digo, haced una Y, una Y con los brazos. Uy, a ver, haced una M con los brazos. Uy, muy bien, hacer una C con los brazos.
2: Y estamos haciéndolo, ¿eh?
0: Sí, sí, es que somos... ¿Cómo me hacen caso? Me encantan, son mis marionetas.
2: Y una.
0: Y, M, C, A. Es decir,
4: YMCA.
0: Vamos a bailar todos esta mañana. El clasicazo de los Village People en los 40 Classic.

0: hermanos irlandeses que, mezclando sus raíces de allí con el buen pop, lograron números uno como este, What Can I Do The Course.
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0: El scroll, esto que se habla mucho últimamente y que nos hace estar con el móvil embobados, con el dedo para arriba, mientras vemos vídeos tontos, graciosos. De repente lo coges, te pones y dices, hostia, que he estado media hora aquí, media hora perdida de mi vida.
2: Bueno, media hora.
0: O tres cuartos de hora, o una hora.
2: La media
0: de uso en España del teléfono móvil es de 4 horas y media. La media, 4 horas y media al día, ¿eh?
3: Es una barbaridad.
0: Esto crece dependiendo de las edades. Es verdad que entre los 18 y 25 años ese consumo de pantalla aumenta. Y bueno, también depende un poco de las circunstancias de cada uno, obviamente. Si tienes hijos, responsabilidades, tienes muchas horas de trabajo donde no puedes estar pendiente del móvil, no lo usas tanto, pero, por ejemplo...
3: O si con el trabajo tienes que estar con el móvil.
0: En nuestro caso, que, bueno, pues trabajamos en un medio de comunicación y necesitamos ser visibles, y es verdad que las redes sociales nos han ayudado muchas veces a amplificar lo que hacemos aquí en el directo de la radio. Bueno, pues es cierto que es verdad que pasamos muchas horas con esto que llamamos iPhone, smartphone... o móvil de toda la vida, ¿no? Juanito nos contaba a primera hora de la mañana que esta temporada está intentando pasar un poquito de él, que se compra periódicos en papel o los coge aquí de la radio gratis, no lo sé muy bien.
2: No, hombre, por supuesto los cojo gratis. Pero tú...
3: ayer lo

0: Juanito nos contaba a primera hora de la mañana que esta temporada está intentando pasar un poquito de él, que se compra periódicos en papel o los coja aquí de la radio gratis, no lo sé muy bien.
1: No, hombre, por supuesto los cojo gratis. Pero tú...
2: ayer lo hizo. Se cogió el periódico como
1: siempre, todo un señor. Siempre que me voy, lo cojo.
0: Y hace crucigramas.
1: Haces ejercicio mental y no estás siempre...
0: Muy bien, me parece maravilloso. Y en el gimnasio deja el móvil en la taquilla para estar al menos
1: cuando
0: una
1: veo series me aparto el móvil 5 metros para no coger.
2: Muy bien, y lo pongo boca abajo para que no te...
0: ¿Cuántas horas pasáis vosotros con el móvil? ¿Qué hacéis para pasar del móvil? ¿Tenéis alguna herramienta?
3: Morning, clasiqueros. Paco desde Castellón. Hola, Juernes. A ver, lo mejor para dejar el móvil que hago yo es... Uno, engancharte a una buena serie.
0: Eso es verdad.
3: Y otra, engancharte a un buen libro.
0: Vale.
3: Esas dos cosas hacen que te desenganches el móvil. Que lo cojas solo para lo justo necesario, para llamadas y WhatsApp.
4: Hola, soy Ana, desde un frío Getafe, donde hace mucho viento. Pues a mí la que me ha apartado más del móvil ha sido mi perrita, que lleva un mes y medio conmigo. Claro. Y mira, son las 7 de la mañana y estoy en la calle con ella.
0: Paseándola.
4: Salgo 3 veces en el día, cosa que antes no hacía. Vale. Y bueno, pues estoy encantada.
0: Es verdad que es una responsabilidad y entonces, pues claro, te mantiene ocupado u ocupada.
1: Claro, hay que saber utilizar el tiempo. Sí. Invertir el tiempo bien, ser un poco eficaz.
0: También. Y luego, bueno, hay cosas muy fáciles, muy sencillas, que es quitar las notificaciones del móvil de muchas aplicaciones, ¿eh? Claro. Porque cuantas menos notificaciones recibas, menos estímulos tienes, ¿no?, para pillar el teléfono.
2: Bueno, te digo una cosa, es que lo de la gestión del tiempo, hay gente que da cursos de esto, porque parece que el tiempo,
0: apúntate.
2: Ya me apunté hace dos años a lo de aprender a pero no procrastinar. Pero en cualquier caso, Javier Penedo, esto es una asignatura pendiente que tenemos todo el mundo.
1: El profesor se
2: dio
1: de baja.
0: ¿Quién te dio ese curso? ¿Quién te dio ese curso para no recomendarlo?
2: No voy a dar publicidad. Oye, ya está, estoy harta de dar publicidad gratuitamente.
0: Porque no me has pillado lo que te he dicho.
2: Ah, bueno, vale. Mejor no pillarlo, Javier Penedo.
0: 616-850180. ¿Qué haces tú para pasar un poquito del móvil? 616-850180. Y cuéntanos cuántas horas. Vete a la aplicación esta del móvil que te dice cuántas horas de media lo usas y nos lo dices también, ¿vale? Enseguida llega el rumor de hoy.
2: ¡Rumores!
0: Ahora el colombiano Juanes con otro de sus números uno. Me enamora.

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0: John Bon Jovi, con este sonido peliculero del Blaze of Glory, muy cerquita de las 8, 7 en Canarias. Y ahora...
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2: Bueno, eso dije yo a Javier Benet el otro día cuando me dio por coger El País. Dije,
0: ¿por qué?
2: Bueno, porque no por hacer crucigramas como Juanito, sino porque ha hecho unas declaraciones a este medio, El País, María Galiana, la actriz de 91 años.
0: Que María Galiana es la abuela de Cuéntame,
2: eso,
0: por si
2: Doña Herminia.
0: Herminia,
2: Doña Herminia. Bueno. Me quedé alucinada con lo que dijo, se me rompió un poco el corazón, porque dijo que, bueno, el tiempo, dice que llevo yo como actriz haciendo para la serie de abuela, es algo que, bueno, como un desperdicio, que he perdido muchos años de mi vida.
0: Lo siente como un desperdicio.
2: Sí, bueno. Sí, dice que 22 años haciendo de abuela en televisión, que vaya un papel, que qué ajeno a su personalidad. Y claro, yo me quedé como cuando la escuché hablando de esto, pues bueno, me quedé un poco alucinada, la verdad.
0: María Galena tiene 91 años, ¿sí? En la serie tenía 100 y pico ya.
3: Sí,
0: es verdad. Entonces, bueno, a ver, es verdad que, bueno, pues ella antes de Cuéntame tenía una carrera como actriz maravillosa.
2: Sí.
0: Y es verdad que su papel de Herminia, yo creo que ha eclipsado toda su carrera,
3: se encasilló,
0: ¿no?
3: Sí.
0: Se encasilló ahí. Y bueno, pues a lo mejor piensa ahora eso, que podía haber hecho otras cosas, pero también tiene la parte buena.
2: ¿Hombre?
0: Que ha tenido mucho curro durante muchos años en unas edades complicadas,
2: sí,
0: lamentablemente, para el mundo
2: aparte
0: de la actuación.
2: Es el que le ha dado toda la popularidad y por la que la conocemos, a María Galiana. Bueno,
0: pero
2: de
0: bueno,
2: abuela, Javier Penedo, porque Ágata Ruiz de la Prada, que es abuela de una nena de 2 añitos, pues ha contado con su nieta para el desfile, de Ágata Ruiz de la Prada. Ahora sabes que estamos en la Madrid Mercedes-Benz.
0: ¿Y a qué la ha vestido de blanco y negro?
2: Pues mira, la imagen no sale porque es una menor, evidentemente, y no se ha no ha trascendido en medios de comunicación.
0: Era
2: pero
0: ironía, lo de blanco y negro.
2: Está muy contenta, no, porque ya es todo color, como nosotros. Está muy contenta, pues, de que su nieta haya participado. Y quienes están contentos, que lo hemos visto en su reacción, temblando, gritando, emocionándose, han sido los Javis por la reacción.
0: Ah, sí, claro, de la bola negra, ¿no?
2: Eso, la bola negra que representará a España en los Oscars.
0: Yo ya tengo plan el 25 de septiembre, el viernes que viene, ya me voy con unos amigos a ver la peli.
2: Hay mucha expectación con eso, ¿eh?
0: Muchas ganas.
2: Claro,
0: ojo, porque dicen va a ser la candidata de los Oscars a mejor película internacional, pero es que aseguran muchos expertos que la peli va a tener más nominaciones a los Oscars en otras categorías.
2: Ah, qué bueno, eso más recorrido, diciendo. Qué bueno.
0: Bueno, habrá que verla. Seguimos avanzando en un ratito las noticias de las 8, 7 en Canarias, mientras amanece en nuestro país, ahora con el sonido ochentero de Rick Astley. Together Forever. Ya os lo conté en su momento, era el chico de los tés. Era tan tímido que los productores le pusieron a servir té antes de meterlos en el estudio.

0: Se parecía mucho a su primer éxito, el Never Gonna Give You Up. Eran los mismos productores. Y claro, dijeron, oye, si funciona, ¿por qué no repetimos la fórmula? Y les funcionó también. Las 8, 7 en Canarias.
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0: Hemos notado ya ese viento, ese frío, incluso las abundantes lluvias que han dejado inundaciones en muchos lugares. Hoy además hay alertas. Andrea, buenos días.
2: Good morning, Gerpenedo. Buenos días. Sí, avisos activados por esa lluvia. Fuertes rachas de viento en gran parte del país. Temperaturas más que otoñales. No marcamos la barrera de los 30 grados solo en Sevilla. En el resto, los valores serán por debajo, además de la lluvia en el norte y en zonas del Mediterráneo, la calima presente en las Islas Canarias.
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0: Donald Trump amenaza a Europa ahora con aranceles severos si nombra a Canadá miembro asociado de la Unión Europea. Carmen Álvarez, buenos días.
3: Buenos días. Trump sigue tachando a Canadá como un pésimo socio comercial y dice que si considera que su acercamiento a la Unión Europea se trata de un acto hostil, impondrá aranceles y dejará de comerciar con Europa. Por su parte, la presidenta de la Comisión Europea, Ursula von der Leyen, afirma que la Unión quiere trabajar para que Canadá se convierta en el primer miembro asociado de la Unión. La Comunidad de Madrid redobla sus ataques al cirujano que ha denunciado el escándalo del maquillaje en las listas de espera del hospital Ramón y Cajal. La consejera de Sanidad asegura que fue él quien cambió la prioridad de sus pacientes para trabajar menos. Pero hay correos que muestran que las órdenes de rebajar la prioridad de los enfermos las dieron los jefes médicos del centro, sus superiores. Y el Vaticano busca una nominación a los Oscar. ¿Lo habéis escuchado bien? En casi 98 años de historia de estos premios, el Vaticano se presenta por primera vez con Green Lava, un cortometraje documental de 39 minutos sobre un joven que vive con distrofia muscular.
0: Bueno, pues a ver qué pasa. Hablamos de los Oscar con los Javis.
3: Y el Vaticano.
0: El Vaticano, a ver qué pasa. Oye, Carmen, hoy estamos hablando de truquitos para dejar un poquito de usar el móvil, porque todos somos adictos a las pantallas, estamos conectados y enchufados todo el día. ¿Me puedes decir qué media de tiempo usas tu teléfono?
3: Pues esta semana, 5 horas y 5 minutos es la
0: cinco
3: media.
0: Horas
3: y... He de decir que en verano había conseguido rebajarla, ¿sí? No solo con los crucigramas, sino también con los murdocus que se han puesto de moda, sí. Y con eso, bueno, había también rebajado mi tiempo.
0: Había pasado del móvil. Andrea, ¿tú cuánto tiempo tienes?
2: Pues mira, yo ayer hice 5 horas y 3 minutos.
0: Juanito, ¿tienes por ahí el tiempo de uso de tu iPhone? Mira, yo 4 horas 49 minutos.
2: Bueno,
0: menos,
2: sí, un
0: que vosotros.
3: Tan mal.
0: Más o menos estamos en las 5 horas, ¿eh?
2: Tenemos que hacer el tema del día de esto, Gerpenedo, sí, y decir minutos que, en qué lo utilizamos, ¿eh?
0: Sí.
2: En Instagram, WhatsApp, Google
3: Maps. Bueno, ya veremos, eso ya veremos.
0: Yo ya lo sé, Andrea en Tinder.
2: Venga. ¡Mentira!
0: ¡Chao! Carmen.
3: ¡Hasta luego!
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2: Pues tenemos un vehículo incendiado que está afectando en Valencia a las 7 en Picas en sentido a Castellón. Además de esa incidencia, otro accidente en Barcelona, C58 en Ripollet, y otro más de entrada en la C32 en Premià de Mar. En Mallorca, otro en la MA1 en Calvià, sentido Andratx. Y además, en Madrid, A1, El Molar y San Sebastián de los Reyes, A2, Torrejón, A4, Pinto Butarque, A42, Getafe, A5, Alcorcón, A6, Majadahonda, Barcelona, C58, Sabadell y Moncada, A2 y B23, Pallajà, AP7, Barberá del Vallès, y vamos a... Ahí está todo muy complicado, me voy a quedar con Guipúzcoa, A1 Andoain, sentido Irún.
0: Carreteras complicadas y nosotros a tu lado una mañana más. Good morning, Juanito, ¿no lo encuentras? ¿Tiempo de uso? Sí,
4: lo tengo,
0: sí,
4: lo tienes. Pero es falso, en realidad.
0: ¿Por qué?
4: Porque me pone que veo Netflix 5 horas y media, pero es mentira, porque es que yo me duermo con Aquí no hay quien viva puesto y claro, se queda ahí. Ah. Hasta que lo apago y claro, yo qué sé, vale, pero vale, vale. No tiene tal, mira.
0: O sea, que el que va del que está pasando cinco, el móvil, o sea, el que va de que es el que más consumo tiene de
2: pero
0: pantalla.
2: Pero qué barbaridad, ¿no? Sí, sí.
0: ¡Mentiroso!
4: 5 horas y media de
0: cinco
4: media.
0: 5 horas y media.
4: Sí, pero está contando mal, con eso que vale, no está bien.
0: Vale, vale, vale.
2: Bueno,
0: vale,
2: bueno.
0: Vale,
2: bueno.
0: Bueno, pues seguimos adelante en esta mañana de jueves. En un ratito viene nuestro espinete, Eduardo Aldán.

0: Never Can Say Goodbye, la versión de los Comunards.
1: 8 y 10, 7 y 10 en Canarias.
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1: Y vas escuchando nuestras canciones y te vas animando, te vas recordando momentos de tu vida, porque inevitablemente la música de los 40 Classic te trae buenos recuerdos, bueno, a veces no tan buenos, porque a veces te asocias a personas que ya no están en tu vida, parejas, estoy hablando de parejas sobre todo, ¿eh? Porque todos tenemos, ¿no os pasa eso a vosotros? ¿Y a vosotras? ¿Que tenéis alguna canción ahí que os recuerda a esa historia que salió mal y que cuando la escucháis en la radio decís, ay, ay, no, esta canción no, esta
3: canción no. Yo al revés, a mí me gusta.
1: ¿Sí?
3: Sí, pero no es porque
1: pero
3: quiera...
1: Pero es porque tú guardas rencor todavía.
3: No, no porque quiera regodearme en la M, sino que, bueno, pues bueno, son momentos de la vida.
1: Sí, gente, hombre, al final, claro, es verdad, ¿no? Que lo aceptas y tal, pero bueno. Claro. 616-850180. Guárdate este número en tu teléfono móvil, hoy que estamos hablando de eso, ¿vale? No vas a tardar mucho porque es el teléfono de este programa y así puedes, pues, comunicarte con nosotros vía WhatsApp cuando quieras. 616-850180. ¿Qué haces tú para pasar del móvil?
4: Hola, buenos días. Mi nombre es Alex. Yo los fines de semana tengo un teléfono de los de antes. Ah. Solo llamadas. Ay, y va muy bien. Lo que pasa es que hay que estar preparado para usarlo. Es decir, no solo bloquear el teléfono y ya está, sino hay que saber cómo ejercitar el tiempo. Esto es como dejar de fumar, ¿sabes? Claro. O sea, cuando dejas de fumar te sobra tiempo por todos los lados.
1: Sí, sí,
4: pues claro, cuando dejas el móvil, igual, lo mismo.
1: ¿Qué haces en el baño?
4: Y va muy bien, la verdad.
5: Buenos días. Me llamo Susana desde la provincia de Huesca, Torrelisa. Y yo, para dejar el móvil, me he ido a vivir a una aldea donde la cobertura es mínima.
1: No hay.
5: Esto, sí o sí, dejas el móvil a un lado.
1: Ya que no te jodes.
5: Buenos días, que lo paséis bien.
1: Venga, buenos días y mejórate esa voz. Sí.
6: Invierte tiempo.
3: Era como las hermanas de Matt Simpson, ¿no? No, de las cuñadas de Homer.
6: Patty Selma.
1: Sí, las dos.
3: Las cuñadas de Homer, sí.
1: Pero, en fin. Que, bueno, es verdad, ¿no? Si vas a un sitio donde no hay cobertura. Es verdad que está muy de moda. Se están vendiendo ahora móviles. ¿Os acordáis de los Nokia de toda la vida? Nokia ahora es una empresa
3: 3310,
1: de China,
3: ¿no?
1: O algo así, que ha comprado la marca. Y están fabricando móviles ultra sencillos, que no son smartphones, no tienen conexión a internet y solo valen para lo básico.
6: Volveremos a eso.
1: Llamar teléfono y tal. Y hay gente que los está comprando precisamente para quitarse la adicción al móvil, ¿no?
3: Tú decías ahora, es que ¿qué haces en el baño? Yo, por ejemplo, en el baño, cuando voy a hacer, por ejemplo, popó, yo no me llevo el móvil.
1: Popó.
3: Bueno, cagar.
1: Número 2.
3: Yo no me llevo el móvil.
1: Número 2 le llamo yo.
3: Bueno, lo que tú quieras. Yo no me llevo el móvil, es que no, yo para eso me concentro, hago y ya está, y hasta luego. Quiero decir, no necesito estar 2 horas sentada en la taza del váter viendo...
1: Pero es que yo me entretengo.
3: No te entretengo.
1: Pues hay que tener paciencia.
3: Discúlpame, léete los ingredientes del champú o del gel que utilices, claro.
6: Que os aproveche el croissant.
1: Buenos días a los que estáis desayunando. No, pero es verdad que es un hábito y al final tenemos el móvil para todas horas, ¿no? Y cuando te quitas...
6: Y estás más tiempo. Si
1: parece que te falta algo.
3: Claro.
1: Todo depende, ya lo decía Jarabe de Palo.

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0: Mero era el guitarrista por bueno, excelencia de Stevie Wonder. Era músico de sesión y pensó en esta canción para películas como La Matanza de Texas, nada que ver con Flashdance, que fue donde terminó finalmente como una de las canciones emblemáticas de esa banda sonora. Michael Semelo Maniac. 8:30, 7:30 en Canarias.
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0: Jueves 17 de septiembre, amanecemos hoy con las temperaturas más frescas. Andrea, good morning.
2: Good morning, Javier Penedo, buenos días. Un cambio muy patente en el que ya notamos ese verano cada vez más atrás, con temperaturas más otoñales. Tan solo superarán la barrera de los 30 en Sevilla, llegando a unos 31 de máxima en el resto del país, por debajo. Además de eso, lluvia en el Cantábrico, en el Mediterráneo, fuertes rachas de viento y avisos activados. La calima muy presente también en las Islas Canarias.
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0: Vamos a actualizar hasta ahora la situación en el Mediterráneo tras las fuertes tormentas allí. Aldo Gómez, buenos días.
3: Hola, buenos días. Sobre todo, importantes afecciones en el transporte público. El Metro de Valencia ha comenzado a circular tras haber tenido ayer que paralizar su actividad por el temporal a última hora del día, aunque ya avisan de que puede que haya problemas. Peor están las cercanías valencianas, suspendida la C1 entre Valencia y Gandía, la C3 entre Valencia y Buñol y la C6 entre Valencia y Castelló. El aeropuerto de Valencia ha podido reabrir, eso sí. En Barcelona, problemas en el metro en la línea 4, que tiene un tramo cortado, aunque hay un autobús sustitutivo, y en la línea 1, el andén central de Fabra y Puig se encuentra sin servicio. En Rodalies puede haber retrasos en las líneas R2, R3 y R4, según Renfe. Y hoy sabremos o no quiénes han pujado por el polémico ático que compró el gobierno de Ayuso. Digo no porque puede que quede desierta esa puja. Lo teníamos que haber conocido ya ayer, pero se aplazó a la jornada de hoy. Casualidad o no, podría ser incluso después de la comparecencia en la Asamblea de Madrid del consejero de Presidencia, que es de quien depende la empresa pública que compró este polémico inmueble. Una comparecencia donde va a tener que explicar,
0: sí,
3: pues todo lo que no sabemos sobre este polémico ático.
0: Pues a ver si al final...
3: ¿Para qué se compró? ¿Por qué se compró? Sí. ¿Por qué se quería destinar a oficinas cuando en teoría no se puede porque el uso es solo para una casa?
0: ¿Por qué estaba tan cerca de la madre de Ayuso, no? Por ejemplo. Por ejemplo. Por
3: también.
0: Por ejemplo. Bueno, en fin, gracias, Aldo.
3: Venga, hasta luego.
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2: Tenemos un accidente en Mallorca, M1 en Calviá, sentido Andratx, también en Málaga, 7 Estepona, dirección a Marbella otro, en Barcelona dos accidentes, en la C32 en Premia y de salida en la C58 en Ripollet. Y tenemos también desde primera hora en Valencia un vehículo incendiado a 7 Picas en sentido a Castellón. Todo esto eran incidencias. Además, las retenciones, las habituales a Madrid y a Barcelona, Córdoba, salida a 45 Fernán Núñez, Almería 7 Viator, sentido Murcia, Málaga 7 El Palo y Fuengirola, y también en Toledo a 42 Illescas hacia Madrid, de salida por la 42 en Santa Bárbara.
0: Mucho ánimo en las carreteras, que a estas horas están complicadas, eso lo apunta, claro, ya ha vuelto todo el mundo, vuelta al cole y ya está todo, pues como siempre, ¿qué le vamos a hacer? También estamos nosotros aquí para hacerte ese atasco más llevadero, ¿eh? Good morning.

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1: Termómetro, Juanito, por favor.
2: Sí. Una cosa más. Feliz.
3: Ahora tengo que tener el agua.
4: Espera, es que te veo sudado.
3: Sí, es que
1: está bien.
4: Todavía estás recuperándote. ¿Eh?
3: Estoy poco a poco, sí, poco a poco.
4: Bueno, en fin. Bueno, a ver, cuéntanos, ¿qué nos traes esta mañana?
3: Pues este verano, aparte de Tim Curry, que nos dejó, nos dejó Juan Tamariz.
4: Qué verano, sí.
3: Que bueno, es uno de mis iconos personales absolutos, Juan Tamariz.
4: Juan Tamariz como
3: fan
4: mago.
3: Absoluto, icono de mi vida. Sí, porque sabes que yo soy mago también, sí, me encanta la magia, sí. Y crecí con él y de hecho aprendí con él.
4: Yo me quedaba embobado de niño viéndolo, porque además es que tenía una puesta en escena muy característica, ¿no? Porque parecía un poco brujo él, era un poco brujo. Y siempre sus trucos a mí me atrapaban.
5: Era maestro de maestros, pero es verdad que tenía una academia y todo, pero es verdad que a mí me daba un poco como... Vamos. Me pasaba como con Gurruchaga, son caras que me daban un poco de miedo.
4: Bueno, pero era su sonrisa, quizás, y esas cosas, ¿no?
3: Pero la gente en España le tiene muy mal ubicado. ¿Sí? Quiero decir, sí, bueno, que le conoce únicamente por la televisión. Pero veréis que hay mucho más.
4: Venga, pues en nada, Galería de Personajes Ilustres, hoy Juan Tamariz.

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2: Hoy, en Galería de Personajes Ilustres,
3: Juan Tamariz.
2: El mago que nos ha dejado a los 83 años este verano y que es un icono de nuestra infancia, ¿no?
3: Desde luego de la mía, sí, porque marcó mi pasión por la magia. Mm-hmm. Y de hecho yo comencé mis Reyes Magos, los inauguré prácticamente con una caja de magia borrás.
2: Magia borrás, sí.
3: Por supuesto.
2: Ese juego me quedó de los niños.
3: Pero que para mí la magia ha sido siempre algo esencial. De hecho, él fue el que instauró en televisión la magia de cerca, porque no se hacía magia de cerca en televisión, se hacía magia en escena. Pues bien, así le presentaba Jordi Estadilla. Escucha.
4: ¡Ay! Quien dice, y no sin razones, que es el mejor mago del mundo. Para nosotros, señoras y señores, y espero que para todos los que están aquí, es un auténtico honor y un placer recibir a Juan Tamariz.
3: Porque hay que recordar que Juan Tamariz, antes de ser mago, comenzó como tacañón del 1-2-3.
2: Anda.
3: Él fue Don Estrecho. Pero fijaos cómo empezaba un programa que yo recuerdo muy bien, y habrá mucha gente que lo recordará. Hizo Chanta da Chan, que era un programa en Telemadrid, que fueron 30 programas, sí, en los que había magia de todo tipo. Lo presentaba él con Alaska, ¿os acordáis?
5: Chan, da, da, chan.
3: Esta era la música.
2: Era su sello, además, ¿no?
3: El Chan, da, da, chan, porque descubrió que dice, yo me siento tan feliz haciendo magia, tan contento haciendo magia, sí, que tengo que explotar por algún lado. Entonces,
2: chan, chan, chan, chan. Y se volvía loco. Y que era tan expresivo siempre que
3: él
2: era
3: nunca
2: su seña.
3: Iba sin guión, él era un comunicador excelente y un pensador excelente. Y aparte que si lo oyes hablar fuera de lo que es el número mágico, es que no parece él. Es pausados, tranquilos, o sea, no tiene nada que ver.
2: Era reflexivo, ¿no? Imagino, sí.
3: ¿Como yo?
2: Como tú, igual. Un TDAH de libro.
3: Pero para que veas qué tipo de comunicador era, vamos a poner un juego de él,
2: ¿sí?,
3: sin verlo, solo oyéndolo.
2: Venga,
3: y vas a ver cómo te lo estás imaginando y es mágico, escuchad.
2: Vamos a hacer ese ejercicio.
3: Las cuatro cartas azules de Juan Tamariz, oigamos.
2: Visualizar a Juan.
6: Este es un juego rapidísimo, vertiginoso, que se llama el juego de las cuatro cartas azules. ¿Por qué se llama el juego de las cuatro cartas azules? ¿Por qué se llama el juego de las cuatro cartas azules? ¿Tú por qué crees que se llama el juego de las cuatro cartas azules?
7: Porque hay cuatro cartas azules.
6: ¿Porque hay?
7: Cuatro cartas azules.
6: ¡Muy bien! ¡Muy bien! ¿Sabes para qué estamos aquí? Para pasarlo bien. Para pasarlo bien.
3: Esa es su filosofía de vida, ¿eh?
6: O sea, ¿sabes para qué estamos?
7: Sí, sí, sí.
6: ¿Para qué?
7: Para pasarlo bien.
6: Bueno, pues ya está, oye. El juego de las cuatro cartas azules lo hago remangadito. ¿Por qué se llama cuatro cartas azules? Porque se hace con una, dos, tres y cuatro cartas azules. Si le doy un golpecito a una de ellas, ¡plá!, se vuelve el cinco de diamantes. Si le doy otro golpecito a otra de ellas, ¡plá!, se vuelve el cinco de trébol. Si le doy otro golpecito a otra de ellas, ¡plá!, se vuelve el cinco de picas. Si le doy otro golpecito a otra de ellas, ¡plá!, se vuelve el cinco de corazones. Si le doy un nuevo golpecito a una de ellas, ¡plá!, se vuelve la jota de corazones. Si le doy otro golpecito a otra de ellas, ¡plá!, se vuelve otra jota. Si le doy otro golpecito a otra de ellas, ¡plá!, se vuelve otra jota. Y si le doy el cuarto golpecito, la cuarta carta se vuelve otra jota. A mí me han dicho, oye, y además de jota, cuenta ni como di, cuenta ni otra carta, sí, es como di. Por detrás somos dos, no, por detrás es el juego de las cuatro cartas azules. Y dicen, no, es que yo ya veo una, pues roja. Digo, ¿cómo ahora ves roja? Dice, yo veo pajarito verde. No, pajarito rojo, y pajarito verde, flores.
2: Era un auténtico showman.
3: ¿Te parece? O sea, creciendo alucinante.
2: Y un mago, nunca mejor dicho, de la impro. Porque al final era impro absoluta con el público, con la gente.
3: Maravilloso,
2: y demás, ¿no?
3: genial.
8: Pero si es que Tamariz es Eduardo Aldán, ¿eh? Pero si es que no se le entiende igual.
3: Por la velocidad, sí, te refieres.
8: Ah, claro.
3: No más.
2: Eres el sucesor.
8: Totalmente digno.
2: Ojalá.
3: Y para terminar, quiero acabar con un speech, con un mensaje que me parece maravilloso. Escucho a Juan fuera de personaje, digamos,
2: sí,
3: fuera de...
2: Del artista, digamos, o del mago, siendo persona, siendo él, ¿no?
3: Como final.
9: Yo solo estás con la baraja en las manos, muchas horas al día, ¿no? Hay una historia de amor profunda entre la baraja.
10: Hay misterios, siete misterios, que están cubiertos por siete velos. Que no se trata de desvelar los misterios, sino de hacerlos sentir y sentirlos yo mismo. Es una energía espiritual, mental. El público, no sé cómo, lo percibe. Suerte para todos, alegría, felicidad y magia y amor sobre todo.
2: Qué ternura, ¿eh? Y qué filosofía de vida.
3: Bravo. Maravilloso. Muy bien.
2: Bravo.
3: Juan, Juanito.
2: Bravo. Juan. Gracias, Aldán,
8: grande,
2: por este homenaje a Juan Tamariz.
3: ¡Ale!
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0: Heal the World, Michael Jackson, este himno humanitario que el propio Michael escribió, se dice, sentado en un árbol de su propio rancho de Neverland. Esa etapa en la película biográfica, si es que la has visto, no aparece, porque ya sabéis que la peli se centra hasta un momento de su carrera, finales de los 80, y veremos si en la segunda parte, bueno, pues aparece esta canción, porque ya se ha anunciado la grabación de la segunda parte de su biopic. Son las 9, las 8 en Canarias.
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2: Avisos activados por lluvia, fuertes rachas de viento en muchos puntos del país. La peor parte se la lleva el Cantábrico Oriental y sobre todo el este, el Mediterráneo, afectando zonas de Cataluña, Comunidad Valenciana, Baleares, región de Murcia, incluso en la costa mediterránea andaluza. En el resto de España, intervalos de sol y nubes, temperaturas más que otoñales, la calima en Canarias y muy pendientes de esa situación, aunque se revertirá conforme avancen las próximas horas.
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0: La dueña de ChatGPT admite que ha registrado otros 6 incidentes alarmantes con la IA, con la inteligencia artificial. Toñi Fernández, buenos días.
3: Buenísimos días. Han admitido el descontrol de sus modelos en al menos otro media docena de ocasiones. Esto parece ciencia ficción, pero el modelo de inteligencia artificial se escribió a sí misma notas secretas para recordarse que tenía que ocultar sus errores, inventarse datos e ignorar los límites que le marcaban los humanos. A la vez, Anthropic ha detectado que una red de aplicaciones de citas de grandísimas dimensiones utilizaba la inteligencia artificial para crear perfiles humanos falsos. Quien buscaba pareja o simplemente un escarceo, en realidad hablaba con un algoritmo y la IA le contaba sus secretos, sus fantasías, su intimidad. Todo esto se lo contaba a una máquina. Ha ocurrido en China. Y para estrujar un poco más el éxito, este jueves se estrena la segunda temporada de Stranger Things, Relatos del 85. Ojo, que son dibujos animados.
4: ¡Come on!
3: Durante el crudo invierno del 85, los personajes de Stranger Things se enfrentan a nuevos monstruos y misterios paranormales que aterrorizan su pueblo. Hay críticos que lo consideran un refrito innecesario. Subrayar que estamos ante dibujos animados, como decimos, algo que escuece especialmente a los fans, a los mismos que consideraban un acontecimiento cada capítulo de esta serie. Y a todo esto en Netflix.
0: Bueno, es que, claro, yo no he visto ni la primera temporada de dibujos y mira que me considero súper fan de Stranger Things. ¿Qué opina tu hija Lea, que es también muy fan?
3: Una palabra. Ella lo ha despachado con un buah.
0: Buah.
3: O sea, no tiene ninguna intención
0: de verlo.
3: Pero a ver, ¿alguien se imagina a Bob Esponja en carne mortal?
0: Hay cosas que no tienen sentido.
3: En su sitio.
0: Pero claro, hay que explotar los nombres y las franquicias de éxito hasta cierto punto. Sí.
3: Para que le guste, ahí lo tiene.
0: Por cierto, hablabas tú de la IA. Notas secretas para recordar que tiene que oculta sus errores, se inventa datos, ignora límites que marcan los humanos.
3: Y se recuerda a sí misma que ignore los límites de los humanos.
0: Andrea, ¿eres tú?
3: Queda miedo.
0: Adiós.
2: El único límite que me marco es el de Javier Penedo.
0: Sí, yo tengo pocos. Chao.
3: Hasta dentro un rato.
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2: Accidente en Málaga, 7 Estepona hacia Marbella, otro en Mallorca, M1 Calvià hacia Andratx, y también de salida de Barcelona tenemos un accidente a P7 San Cugat del Vallès hacia Girona, otro de entrada por la C32 en Premià de Mar. Además de eso, tenemos retenciones Almería 7 Vía Tor, Valencia 7 Picassent, Málaga 7 Fuengirola, La Cala de Mijas, Sevilla 49 Camas, en Córdoba la 45 en Fernán Núñez y por supuesto las entradas y salidas habituales a Barcelona y a Madrid.
0: Es jueves y hoy volvemos a echarle un vistazo a la lista de 1986. En un ratito vuelven las 40 que cumplen...
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0: Por cierto, Britney Spears ya tiene su figura Funko Pop, basada además en la estética del videoclip de esta canción, Oops, I Did It Again, que fue también número uno.
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0: Hay mucha gente que colecciona los Funko Pops estos, que es muy friki de estas cosas.
2: A mí un oyente que nos quiere mucho...
0: quiere hacerte uno, ¿no?
2: No, ya me lo regaló, me lo regaló el de la Sirenita, lo tengo en casa.
0: Ah, sí.
2: Lo tengo hasta en la caja y todo metido, bueno, porque pero... dicen que hay que guardar la caja y...
3: Sí, se coleccionan así,
2: en la
3: abrir.
2: Caja, sí,
0: sin
2: sí.
0: Abrir,
2: sí, Aldán tiene una gran colección de esto.
0: Sí, de ello, pero de la Sirenita original, ¿no? No la de la marca blanca como tú.
2: Yo soy marca blanca, Javier Penedo es de la Sirenita original. Jesús vale. Miguel me lo regaló.
0: Ah, es verdad, es verdad.
2: Vale,
0: es verdad.
2: Envidioso.
0: No, hombre, no, que es por meterme contigo un poco. Bueno, hoy estamos hablando del móvil, del exceso de tiempo que nos consume la pantalla, el Instagram, el WhatsApp, el preguntarle todo a la IA, porque últimamente es verdad que mucha gente hacemos eso, ¿no? Le preguntamos a la IA todo, que como decía una compañera de informativos, esto ya es muy de boomer, hablarle por el micrófono al móvil todo el rato, ¿eh?
2: Tío.
0: ¿Cómo le puedo decir no sé qué y no sé cuánto? ¿Cómo puedo? No sé qué? Esto lo hacemos mucho. Pero pues, claro, al final estamos muchas horas delante del móvil. Hoy buscamos estrategias para intentar dejarlo de lado. ¿Qué trucos tienes tú para pasar del móvil?
4: Morning, clasiqueros. A ver, yo desde hace cosa de un año y medio más o menos, lo que hago todas las noches es dejar el móvil no apagado, pero lo dejo silenciado en el salón y me compré un despertador de los de toda la vida.
0: Analógico.
4: Porque si no, con el cuento del despertador en el móvil es que no paras.
2: Claro.
4: Y miras y te levantas por la noche y echas un vistazo y demás.
5: Buenos días, clasiqueros, Antonio. A ver, yo para dejar el móvil tengo que salir en bici.
2: Claro.
5: O con la bicicleta, o con la bici
0: claro.
5: Y se acabó el móvil. Al bolsillo.
0: Es verdad que el deporte ayuda, ¿no? Por ejemplo, los que hacéis piscina, los que vais a natación, por ejemplo, que estáis una horita nadando, pues es una horita en la que es imposible utilizar el teléfono móvil, claro. Y luego, el tema de tenerlo en la mesita de noche, pues eso, está la tentación ahí. Un día que te desvelas, vas al baño y miras la hora, ya vuelves otra vez, abres el Instagram y de repente te desvelas, porque también dicen los expertos que si te pones con el móvil tardas más tiempo en conciliar el sueño, ¿no?
2: Úrsula Corberó dijo una vez que ella el móvil lo dejaba en otra estancia, en otra habitación para conciliar el sueño y que le mejoró mucho.
0: Bueno.
2: Y es verdad que yo el móvil lo intento no tener cerca del cerebro, porque si ya estoy frita, imagínate con el móvil al lado. Entonces, lo que hago es dejarlo
3: da
2: lejos
3: y
2: no
3: tener...
0: El cerebro ya está frito, hija.
2: ¿Cómo que da igual donde lo pongas, Juanito? ¿Qué quieres decir con esto?
0: Pobrecita.
2: ¿Eh?
0: ¿Qué? Oye, ha sido él, ¿eh?
2: Mira, déjame. ¿Sabes lo bueno que tengo? Él. Es que todo lo amortiguo hoy, ¿eh?
0: Sí, es verdad.
2: Todo.
0: Estás como muy zen, ¿no?
2: Sí. Me podéis llamar lo que queráis.
0: Me da igual todo.
2: Que todo me resbala.
0: Hoy estás en este plan. Sí. Javier Penedo, déjame.
2: Sí. Oh, que me han dicho que ahí tienes una casa en Portugal, que se nota que tienes dinero. Casa 2 Penedo.
0: Bueno, hay tantos Penedos.
2: Uno, dos.

0: Champions. La verdad es que hay pocos grupos en la historia que hayan construido tantos himnos como Queen. Bueno, y ahora...
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0: Cada jueves a esta hora repasamos la lista de hace 40 años, la de 1986. Año en el que, por ejemplo, en España se vendían marcas de vaqueros como Cimarrón, que nosotros a lo mejor no nos acordamos. Cimarrón, ¿eh? Que era del grupo Sáez Merino. O El Charro, que también tenía un icónico logo rosa y, bueno, pues competía con los Levi's y con las grandes marcas, ¿no? También estaban de moda marcas como Lacoste, Leis o Amarras y Pielsa en España.
2: ¿Leis o Lois?
0: Una marca deportiva. He visto camisetas yo últimamente que se han puesto de moda otra vez. Elise, es que no sé cómo se pronuncia.
2: Lois, los vaqueros también.
0: Y en la lista de los 40, ¿qué sonaba hace 40 años? Pues este pelirrojo llamado Mick Jagger al frente de un grupo llamado Simply Red y Holding Back the Years, que la escribió cuando tenía 17 años. Pensando en el abandono maternal, porque su madre la abandonó la familia. Vivía por entonces en la casa del padre, en Manchester. Y aunque la canción la escribió con 17 años, fue mucho tiempo después, en el 86, cuando ya tenía 20 y pico, cuando la grabó. Otro grupo que tuvo bastantes canciones que sonaron en la lista y que representó un poco lo que se llamaba por entonces el popurrí, la década prodigiosa. Fue número uno de la lista esto llamado...

0: ¿Os acordáis de la hija prodigiosa, verdad? Que sí.
1: Baila twist, mi amor.
0: ¿Te acuerdas, twist, eh? Pero nos vamos a quedar con otra canción.
2: ¡Felicidades!
0: El grupo Talking Heads.
3: ¡Wow! Con esta llamada Wild Wild Life.
0: Con un videoclip muy icónico en aquellos años 80, en el 86. Talking Heads.

0: grupo neoyorquino. Y como curiosidad, en el álbum donde aparece esta canción de Talking Heads, White White Life, hay una canción que se llama Radiohead. Pues de ese álbum y de esa canción tomaron su nombre el famoso grupo Radiohead.
1: ¡Anda!
0: White White Life también formó parte de la lista de los 40 hace 40 años. 9.22, hora menos en Canarias.
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0: En un ratito felicitamos a alguien que cumple los 40 o los 40 más 10. Me dice por aquí Tony Aguilar, nuestro compañero Tony Aguilar,
1: ¿sí?,
0: que cada sábado del 40 al 1 hace la máquina del tiempo, va repasando también la lista histórica de los 40. Me dice que le he robado la sección. Lo siento, Tony, lo siento,
2: por Dios.
0: Lo siento, pero el sábado te escuchamos.
1: Sí.

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0: ese homenaje a Elvis Presley en un programa de televisión que terminó convirtiéndose en el mayor éxito de aquel año de Pet Shop Boys porque tuvieron que grabar la canción. ¿Eh? 9:31, hora menos en Canarias.
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0: Hola Andrea, buenos días.
2: Good morning, Javier Penedo, buenos días. Hoy tenemos avisos activados por fuertes rachas de viento y por lluvia. La peor parte se la lleva a través de esa masa de aire frío que nos visita el Cantábrico Oriental y también en zonas del este peninsular, en el Mediterráneo. En el resto de España algo más de estabilidad, aunque los valores van a ser bastante otoñales, excepto Sevilla, donde llegarán hoy a los 31 grados. Y en el archipiélago canario, además de también tener altas temperaturas, poca visibilidad por la presencia de calima.
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0: La gasolina cuesta un 30% más que hace un año y esta subida imparable de los combustibles está ya afectando de lleno a los agricultores. Minerva Marcos, porque incluso en el diésel la subida es mayor. Buenos días.
3: Sí, exactamente, porque el gasóleo agrícola está a un 45% más caro. Ante esta situación, los agricultores están pensando no sembrar la cosecha de otoño, principalmente de trigo y cebada, porque los márgenes de beneficio se han reducido mucho y no saben si les resultará rentable. Están en riesgo 5 millones de hectáreas de cereal. Los afectados piden al gobierno más ayuda. Cambiando de tema, se dispara el uso de pantallas en niños y adolescentes. Ojo al dato, el 70% la dedica más de 3 horas y media al día. Los fines de semana sube a 5 horas. El peor dato lo registran los menores de 15 años. Y gracias a un estado de WhatsApp, y también seamos sinceros, a la torpeza humana, se ha podido resolver un robo en Pamplona. Han detenido a una manicurista a domicilio que había robado joyas a una clienta en su casa. Resulta que subió fotos con las joyas robadas a su estado de WhatsApp. La clienta, que la tenía en contactos, las vio y denunció ante la policía.
0: De verdad, como diría José Mota, eres muy tonto.
3: Vamos a ver. Primero no se roba y después,
0: bueno,
3: hija.
0: Es que si lo hace, claro. Es que claro, no. Pero bueno, en fin, al menos espero que haya recuperado las joyas la dueña.
3: Sí, esperemos.
0: Gracias, Minerva. Chao.
3: Chao.
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2: Persisten los accidentes de Málaga A7 en Estepona, también AP7 en San Cugat y C32 en Premia de Mar en Barcelona y en Castellón la AP7 en Cabanes, sentido a Tarragona. Además de estas incidencias, tenemos que hablar de tráfico lento. Las entradas habituales a Madrid y a Barcelona, en Toledo A42, en Illescas y en Juncler, Almería 7, Viator, en Málaga A7, Calahonda, la Cala de Mijas, Fuengirola, Córdoba A45 en Fernán Núñez y también en Jaén A4, la Carolina.
0: Uno de los momentos más emotivos, divertidos del programa, que es la llamada de la generación 40. Además, hoy va a ser una llamada muy especial. Y es verdad que es un día, pues eso, que nunca vuelve en tu vida, porque celebra los 40 solo un día o los 40 más 10 otro día. Mira, nunca volverá. Nunca volverá esa canción del sueño de Morfeo, que no sabemos de memoria y que nos encanta, ¿no?
2: Claro, es que las cosas que pasan, Javier Penedo, tempus fugit, ya lo decían los latinos.
0: El pasado nunca vuelve.
2: Eso es.
0: ¿No?
2: Bueno.
0: En un ratito llega la reina del pop, Madonna también, Like a Prayer. Y luego os cuento más cositas interesantes.

0: voces masculinas, además rasgadas las tres, la de Rod Stewart, Sting, Bryan Adams, All for Love. Qué bonita canción, casi menos cuarto, las 10:09 en Canarias.
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0: 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Mutua.es. ¿Qué? ¿Te quedas en los 40 Classic? ¿Qué? ¿Te quedas a comprobar a quién llamamos hoy para felicitar los 40 más 10? Va a ser una llamada muy especial y muy divertida. Yo os lo aviso porque además es de alguien que nosotros conocemos.

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3: Hoy es una felicitación muy especial porque es de una compañera nuestra, la queremos mucho, se llama Marisa. Es la técnico de sonido de Andaya. En realidad el cumpleaños fue hace unos días, ¿vale?
4: Sí.
3: Pero queremos tener detalle con ella porque nos quiere mucho, la queremos mucho. Y bueno, tenemos aquí a su hermana, a su madre. Vamos a inventarnos que le llamamos de la policía.
4: Es una gran clásica.
5: Sí.
3: María Luisa.
5: ¿Quién es?
3: María Luisa Pérez.
5: Sí, soy yo. ¿Quién es?
3: Te llamo de la policía local de Torrejón de Ardoz.
5: Sí.
3: Te estamos llamando porque hay una serie de vecinos que se han quejado de malos olores en tu casa, alrededor de tu casa.
5: Ahí. Ya, sí. Ajá. La madre que os parió. No sé quién es, ahora mismo no te pillo la voz, imbécil.
3: No me pillas la voz.
4: Sí.
5: Tú eres el Peredo, tío. ¿Cómo te cambia la voz, cabrón?
3: Marisa, hoy cumples los 40 más 10.
5: ¡Ay, que me estáis haciendo la 13-14! ¡No puedo creerlo!
3: ¿Sí o no?
5: ¡Digo!
3: ¡Felicidades! ¿Pero tú crees que nos íbamos a olvidar de ti?
4: ¡Digo!
5: ¡Hala! ¡Digo! ¡Vaya!
4: ¡Camiga!
3: ¡Camiga! Bueno, Marisa...
5: La tonisa, perdona, que es lo tenía que decir.
3: La realizadora, la técnico de sonido de el programa de radio más escuchado cada mañana en las emisoras musicales, que es el Andaya, nuestros compañeros, bueno, es verdad.
4: Pero si lleva más tiempo que el propio Morning de los 40. No, ¿cuántos años llevas realizando el Andaya, nena?
3: Bueno, y antes.
5: Pues escucha, yo puse la moqueta, imagínate.
3: Claro. No, y todo lo que realiza Marisa se lleva un premio Ondas, todo. O sea que, hombre. Marisa, por favor, la temporada que viene quieres ser técnico de Morning Box.
5: Estoy abierta a ofertas, vale. Tú ya lo sabes.
3: Lo sé.
4: Ella, por si acaso, guarda silencio. Pero escúchame una cosa, Marisa.
5: Dímela.
4: Guarda silencio, sí. Porque si tú eres la tonisha, sí. Al otro lado tenemos a la Valquiria.
3: Dicen que está más loca que tú. Lo dice ella mismo. Ella misma.
5: Ay, Dios mío.
4: A ver, adelante, amiga.
3: Es tu hermana Raquel.
5: No te puedo creer.
6: Felicidades, Julia.
3: Raquel, dile lo que quieras a tu hermano.
6: Pues que la voy a decir, pues que es la mejor del mundo mundial y que es el caballito ganador, como habéis dicho, pero tanto a nivel profesional como personal. Y que no la cambio por nada, absolutamente. Me hace aprender cada año más y más cuando yo ya he pasado los 40. Entonces, a mí, yo tengo escuela ya con ella. Entonces, solo desearte que tengas un buen día. El sábado ya te achucho, como te he puesto en el mensaje, y que te quiero hasta el infinito y más allá. Solo te puedo
5: pero bueno, por favor, muchas gracias, cariño. Madre mía. Gracias. Además, no me puedes devolver porque el ticket creo que mamá lo ha tirado. No hay ticket. Me ha encantado, chicos, de verdad. No me lo esperaba. O sea,
3: escúchame. ¿Qué hay más?
4: ¿Pero qué hay más?
3: ¿Qué hay más?
4: ¿Qué hay más?
3: Escucha. ¿Más? Hablando de tu madre.
7: Sí, cariño. Muchas felicidades de parte de mamá y de papá. Que pases un día estupendo de nuestra parte. Y ya hablaremos, mi niña. Muchas felicidades otra vez.
3: Oh.
5: Ay, por favor.
4: Por favor.
5: De verdad.
3: Esto
5: por favor.
3: Solo con dos objetivos. Bueno, tres. Uno, que seas la técnico el año que viene para el Ondas.
4: Oye.
3: Dos, que sigas trayendo tus desayunos en el cumpleaños como el de hoy.
5: ¿Cómo ha sido ese catering? Ay, Dios mío, de verdad.
3: Ya sabes que te quiero un huevo. Me acuerdo perfectamente de aquellas tardes a las que venías abriendo la puerta del estudio de esta emisora, cuando no se llamaba así esta emisora, y venías a hablar de música y a compartir, pues, eso, pasión por la radio y por esto que nos atrapa. Un besito enorme.
4: ¡Felicidades!
5: Os quiero, muchísimas gracias.
3: Te queremos.
5: Gracias, bonitos.
3: Raquel, un beso para ti también, ¿vale?
5: Un beso, chicos.
6: Te quiero, cariño, un besito.
5: Y yo, mi niña.
3: Adiós.
5: Chao.
4: Si quieres felicitar a alguien que en breve cumpla los 40 o los 40 más 10, envíanos un mail con tus datos de contacto y la fecha del cumpleaños a generación@los40classic.com.

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1: Después de Cindy Lauper, las 10 de la mañana, 9 en Canarias, a esta hora están en alerta por lluvias y tormentas muy fuertes 5 comunidades autónomas, a punto de entrar en el otoño. Toñi Fernández, buenos días.
2: Muy buenos días. El temporal va amainando en Cataluña después de dejar una víctima mortal, un hombre cuyo cuerpo se ha encontrado a 500 metros de su coche, que se vio arrastrado por una riada. Zonas de Valencia, Murcia, Castilla-La Mancha, el este de Andalucía y Baleares siguen ahora mismo bajo peligro ante la intensidad de lo que está cayendo. Es alerta naranja. Un estudio en Barcelona va a determinar si el celebérrimo Ozempic favorece también la fertilidad femenina. Ojo, en mujeres con obesidad cuya capacidad reproductiva se ve mermada porque el exceso de peso provoca alteraciones hormonales y peor calidad de ovocitos y embriones. Lo leemos en La Vanguardia, recordamos además de sus beneficios para adelgazar. A neurólogos también que han visto su parte buena en neurología. Un estudio reciente además ha demostrado que el Ozempic ayuda a luchar contra la adicción al alcohol. Y luego están todas las noticias que pivotan en torno a conciertos y giras y que a veces van más allá de la música. El cierre de la gira de Rosalía en Miami, por ejemplo, Entre Lágrimas, Harry Styles que añade un tercer concierto en Madrid, o ahí va el tour de Ed Sheeran. Sí, el tema del momento. Sí. El magnate que vetó al rapero que hacía de telonero en esta gira, por lo que empezó todo, va a apoyar a Palestina con 2 millones de dólares para paliar la crisis humanitaria en Gaza. El rapero censurado va a donar a su vez 1 millón de dólares. Mientras se suceden los mensajes desde Hollywood, bastante ácidos, por cierto, contra Ed Sheeran, criticándolo por acceder al silencio de un artista.
1: Hay polémica con esto, sigo hablando desde hace días. Macklemore es el que ha donado 1 millón. Bueno, o sea, Ed Sheeran directamente lo ha expulsado de su gira.
2: Ed Sheeran,
1: ¿no?,
2: dice que ha sido el promotor del concierto, que intentó mediar, sí, pero el caso es que con su beneplácito este rapero.
1: Sí, Ed Sheeran dice que no quiere asuntos políticos en sus giras y demás, pero bueno, en fin, también tienen derecho los artistas a posicionarse, ¿no?
2: Claro, sobre todo ante un genocidio.
1: Efectivamente. Gracias, Toñi.
2: Un abrazo.
1: Venga, vamos a ponerle un poquito de música a la mañana y de esa que te alegra la vida, la de los 40 Classic, claro.

ese buen rap hip hop de los 90, que a muchos nos gustaba tanto, ¿no? Este año que estamos de celebración en los 40, 60 aniversario, por esta casa han pasado programas emblemáticos como, bueno, la Ruta del Aguilar con nuestro compañero Tony Aguilar, que además, bueno, pues prontito va a hacer una celebración. Recordando toda esta música en Madrid y Barcelona con dos fiestones que no te puedes perder. 10 y 12, 9 y 12 en Canarias. En un ratito llegan las 10 de las 10. Te pongo 10 números 1 sin pausa, como cada día, para que los disfrutes. Y a ver, artistas que van a sonar, pues por ejemplo, Dire Straits, el último de la fila. Te voy a poner también la primera canción, la primera que se transformó al formato MP3. Esto ya suena muy clásico, ¿eh? ¿Os acordáis, no? Cuando teníamos esos aparatitos electrónicos donde metíamos la música, no había móviles por entonces tan avanzados para tenerla ahí y nos íbamos a hacer deporte con ellos. Bueno, pues la primera canción que se hizo en MP3 te la pincho enseguida. Tendrás que quedarte para descubrirla.

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La guitarra inconfundible de Mark Knopfler en el sonido más divertido de su grupo, Dire Straits, Walk of Life, en las 10 de las 10 de este jueves. A ver, ¿quién se acuerda del formato MP3? Va, que sí, que los millennials y hasta los boomers lo utilizamos, ¿acordáis, no? Cuando utilizábamos aquellos programas pirata para bajarnos música y esas cosas. Bueno, pues la primera canción que se testó para probar este formato de música, el MP3, fue esta, Tom's Dinner, de Susan Vega.

después de un descanso merecidísimo y una retirada para descansar de Adele, parece que ha vuelto a grabar. Nos va a sorprender con una canción de película en tono operístico, eso ya es oficial, pero estamos a la espera de nuevas canciones de esta voz inconfundible. Rolling in the Deep fue número uno de la lista y ahora vamos con uno de los grandes números uno del pop español, porque también las grandes canciones de nuestra música están aquí presentes. Camino Soria, Gabinete Caligari.

0: Hasta aquí las 10 de las 10 de este jueves. Ya estamos a jueves, Fernandisco. Hola.
1: Hola. Qué alegría, qué alegría.
0: Qué alegría.
1: Qué alboroto, perrito, piloto y conciertos guapos, ¿eh?
0: Conciertos muy guapos. Hay artistas que yo guardo especialmente con mucho cariño en mi corazón. Primero porque los conozco de cerca, a él y al que fue su grupo. Y está de aniversario. 35 años lleva en la música, uno de los gallegos que ha hecho la música indie más universal en este
1: Hace
0: país.
1: Hace 30 años que lo conocí.
0: Sí, ¿no?
1: Sí,
0: efectivamente.
1: Sí, sí.
0: Hablamos de...
1: Y nos hicimos amigos con la música.
0: La música, ¿no? Es un tío maravilloso. Es
1: lo es.
0: Iván Ferreiro.
1: Ahí está.
0: Creador de himnos como esto, claro. Iván Ferreiro llega a Madrid con su gira Hoy por Ayer, que está celebrando pues esos 35 años en la música. Va a cantar todas las canciones de Piratas y de su trayectoria en solitario.
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0: claro. Es de Vigo, Juanito, tú lo conoces bien, ¿eh?
3: Vamos, yo voy ahí, fijo.
0: Tú vas fijo. Yo también iré a ese concierto.
1: Yo también.
0: Y el concierto que va a sonar ahora es el de Fernandisco.
2: ¡Hombre! ¿Eh?
0: Con su batuta.
1: Ahí está.
0: Con sus aplausos.
2: Show en directo.
1: Show en directo, con violines, con orquestas, con todo.
0: Con sus fernandiscadas.
1: Con chapa y pintura y a la aventura.
0: Pues eso, por
2: y
0: supuesto.
2: Con el vocalista principal, que es Fernandisco.
1: Muchas gracias, no os defraudaré. Adiós.
0: Un montón de números uno te esperan esta mañana. Nosotros volvemos a madrugar si quieres. El despertador, si te atreves, a las 6 de la mañana, 5 en Canarias, que ya estaremos aquí. Si no, más tarde, que te esperamos, que son muchas horas de programa.
2: Besitos, Javier Venedo.
0: Besitos también para ti, Juanito.
3: Adiós.
0: Adiós, hasta mañana. Tenéis más en el podcast. Seguidnos también en redes, ¿vale? @morningbox_. Os esperamos.

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Ya está todo el mundo cantando conmigo. I got to be free. No hace falta saber mucho inglés. I got to be free. Queen, pones Queen ya para comenzar después de Morning Box y dices, ya lo tengo todo hecho. Si es que lo tengo todo hecho y lo tengo claro. I want to break free. Chapa y pintura, la aventura y la gente guapa, gente people que tiene ya los meniscos ya dislocados. Después de Morning Box, Javi Venedo el torpedo, Andreita la pibita, la sirenita y Johnny Borras and the Wailers. Déjame que te diga que así. ¡Gracias! ¡Gracias! Esto parece un concurso, pero no lo es. Solo, tus números uno. 40 Classic. 40 Classic con Duende, con Queen y con Héroes. No se puede empezar mejor. ¡Arr!

está cantando todo el mundo conmigo. Estoy muy feliz. Ritmo, todos, ¿sabes? Sube, sube. Ritmo de la noche. Y si quieres en ópera, ritmo de la noche. Qué bien canto. Bueno, yo no canto bien, pero bueno, no pasa nada. Mystic, la canción Ritmo de la Noche. Van a estar en el Love the 90s de Sevilla con la recomendación de los 40 Classic, emisor oficial del festival Love the 90s, el lugar donde eres feliz. En Sevilla van a estar el sábado 26 de septiembre. En Sevilla hay tres escenarios. Y luego también tenemos el Love the 90s de Barcelona el sábado 17 de octubre. Bueno, lo que te espera para que seas feliz. Si bailas una vez al año, siempre serás joven. Si escuchas los 40 Classic, te informamos de todo. Por ejemplo, que el sábado 14 de noviembre tenemos el Love the 90s de Gran Canaria. A todos ellos un saludo muy fuerte. El cuartel general del movimiento del esqueleto ahí. Ahora te pongo un poquito de Melendi, luego me voy con Roxette y luego te voy a romper el corazón con Elton John.

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Don't go breaking man. Que la canción tiene 50 años, ya lo sabes. La compuso Elton John, Reginald Kenneth Dwight con su socio Bernie Taupin. Invitó a cantar a Kiki Dee. Y la guitarra es del mismísimo David Johnston. Buenísimo, buenísimo. Don't break it, man. ¿Te gusta, Bribón? Ahí está el Chuy, es que en el alcohol milenario que tienen puesto, pues los 40 Classic que van a tener. Y si estás ahora mismo en una planta, estás currando en un... Cuando oigas esto, escucha los 40 Classic, te van a decir en la planta donde estés currando ahora mismo. Ni tú ni nadie me va a cambiar, pero yo tampoco a ti, yo lo único que quiero que me escuches. Claro que es un espectáculo y que el riff de guitarra de esta canción lo tienes metido en el corazón. Era El Deseo Carnal, un álbum perfecto para mí del año 85. Ni tú ni nadie puede cambiarme. Si tú tienes personalidad, siempre pa'lante. Siempre que no hagas daño a los demás, claro. Que tengas un toque de identidad que te hace único, única. Por eso te canto, ni tú ni nadie puede cambiarte.

0: solo pretendo desde los 40 Classic que mejores tu vida. Que cada día vayas mejor. Que seas por lo menos un poquito feliz. Y por eso te he puesto Anastasia, o Anastasia como quieras, que ella tiene un estilo muy personal de música creado por ella que se llama Sprock, que es una mezcla de soul, rock y pop. Y además lo hace niquelao. Lo deja la tía en su sitio. Y por si no lo sabías, le flipa España, la comida mediterránea y cómo vive la gente en nuestro país. Ah, pues bien, mira, Anastasia, te quiero. Antes te quería, pero ahora te quiero más. I wanna know, I wanna need, I wanna chili ping. El agua de chili ping es una fernandiscada, yo lo entiendo, pero no te vayas muy lejos porque te voy a poner Fernandisco Power. Y tú me dirás, ¿esto me suena? Sí, sí, Fernandisco Power.
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0: hay que reconocerlo. Es una obra de arte esta canción. La pilles por donde la pilles. Es una gran maga, es una gran poetisa. Patti Smith, People Have the Power. La gente tiene el poder. Los oyentes de los 40 Classic tienen ese poder magnífico. Esa piel que tenéis, piel sensible, piel de música. Te pongo esta canción y Fernández Power. ¿Te acuerdas, no? Fernández Capago. ¡Qué grande la canción, por favor! Yo así no puedo. Vaya mañanita que me estáis dando. ¡Cuánta presión! ¿Aguantaré hasta las dos que llegue Sokolovich? Pues no lo sé. O quizás sí. Quizás es lo que me gusta. Y me encanta estar contigo.
1: Oye, chica, ¿cómo estás?
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estás cantando conmigo y yo te lo agradezco, porque tú cantas mejor que yo. Segunda hora que estamos juntos en los 40 Classic, llama a 40 personas más. Y cada día la familia crecerá y se irá haciendo mayor. Bueno, mayor no. No, siempre forever young, ¿eh? Aquí, de buen rollito. Pam, pam, pam, pam, pam, pam. Hoy estamos en Monzón, Huesca. Good morning por la mañana. ¿Cómo vas? ¡Eh! ¡Oh, yeah! Tenía 24 años Michael Jackson cuando compuso esta canción. Para mí es una canción que suena espectacular. El álbum Thriller. Bueno, él tuvo tres discos con Quincy Jones de locos: Off the Wall, Thriller y Bad. Me quedo con Billie Jean. Es que me sale solo. Oye, chica, ¿cómo estás? Yo muy bien, ¿y tú? ¿Qué tal? ¿Eh? Billie Jean.

Cómo canta Kylie Minogue, qué bien lo hace. Son canciones que están en tus retinas, en tus ojos también, además del alma. La música es la melodía del alma. Y hoy lo vamos a demostrar en Monzón, Huesca. Todo el equipo de Cristina Puello nos espera a Edu Naranjo y a mí a partir de las 12 de la noche en Monzón, Huesca, en la Plaza Mayor. Bueno, vamos a pasar ahí que no veas tú. Sí, sí, sí, vaya mañanita que me estás dando. Pero a mí la presión no me importa, porque tengo a Mariah Carey, tengo a Joe Cocker y tengo a Catchy Power. Y tú miras, ¿qué es eso? A Catchy Power, Snap, y La Guardia, y pam, pam, pam, pam, pam, pam, pam, pam, pam, pam. No te puedes quejar. ¿Estás trabajando? Pues yo te acompaño. Pam, pam, pam, pam, pam, pam, pam, pam, pam, pam. La versión que hace de esta canción Mariah Carey, la americana, es espectacular. Without.

0: Akachu Power. Como te digo muchas veces, Akachu Power total. Esta segunda hora se nota ya que estamos más entonados, ¿eh?
1: Increíble, jueves ya. ¿Tienes la agenda a mano? Snap. Estarán en el Love the Nights de Barcelona el 17 de octubre. Sábado 17 de octubre, con un cartelazo que alucinas en colores. Y con tres escenarios, nada más y nada menos. La recomendación de los 40 Classic. Los 40 Classic, emisora oficial, y el sol que brilla. ¡Arriba! ¡Yeah! Viaje gratis, free ride, desde Barcelona a Granada con La Guardia. Otra canción miti, mítica.

0: esta canción tiene un ataque brutal. Estabas ahora en el cochecillo. Te he pillado en el cochecillo. Estás trabajando. ¿Qué estás haciendo ahora? ¡Oh! Te ha gustado, ¿eh? Luego te voy a poner un poquito de OBK con su gira 35 aniversario, la gira de Jordi. Te voy a poner El cielo no entiende y también Las pequeñas mentiras de Fleetwood Mac cantando Christy McVie. Bueno, ¿cómo está el patio, eh?
1: De cuerdas vocales, ¿sí? Este hombre no puede hablar.
2: Cuando
1: no.
2: Venga el arrebatamiento, a esa persona se le pondrá una cruz plateada.
1: Solo vi.
0: Pues sí que estamos bien. Estamos muy bien, ¿eh? En los 40 Classic. Cuando venga el arrebatamiento me va a pillar con todo el carrito de helado. 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

0: Te vas a quedar muerto, te vas a quedar muerta. Aquí la voz solista no es Stevie Nicks, sino Christy McVie, y los coros los hace la otra. Las tensiones amorosas habían roto el grupo. Interiormente estaba hecho una pena y le salió un disco fantástico. Y la canción dice algo muy claro, Cuéntame pequeñas mentiras, que es como sobrevivía el grupo. El grupo de Mick Fleetwood, Fleetwood Mac. Qué sonido tan bonito que le imprimió el gran Lindsay Buckingham, que después de esto se fue del grupo y dijo, ya no puedo más.
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Immaterial. ¡Qué grande es Madonna, por favor! Las cosas que ha hecho esta mujer. Siempre lo ha hecho por nosotros. Al menos es lo que pienso yo. Ella también es un poco suya, ¿eh? Pero para que fuéramos felices. Y es que es lo que tiene. Tercera hora que estamos juntos en los 40 Classic. ¿Cómo te pillo? Estamos saludando a todas las emisoras de los 40 Classic que emiten todos los días esta magnífica señal desde el estudio Joaquín Luqui. Con su espíritu, con el recorrido del maestro. Eso también se pega. Te voy a poner a ABBA, te voy a poner a Duncan Du, te voy a poner a W. Me voy a ir a Athens, Georgia con REM. Y te voy a poner también el Shiny Happy People.

cómo le pega a esta mujer, cómo canta esta mujer. Qué recuerdos en el cielo, contemplando la jugada Donna Summer y aplaudiendo sus canciones en este disco, She Was Hot for the Money. Este disco lo hizo Michael Martian. Se nota en la producción la forma de tocar, con baterías muy espesas, sonido disco, pero no exento de otros toquecitos muy, muy americanos de la época. Donna Summer, Nena Da Conte, y luego un poquito de historia interminable con Limel o Limel. Y el corazón partido de Alejandro Sanz. Y números uno, atómicos, festivos, como Bon Jovi o Freed from Desire.

0: es la historia de nunca acabar. Yo te cuento películas y tú dices, esta película la he vivido yo. Ahora te la pones, por ejemplo, la historia interminable y los monstruos se caen a cachos. Y dices, pero bueno, si el muñeco se está cayendo.
1: Pero eso es visto con el paso del tiempo. Cuando la vimos en el estreno dijimos, ¡ay, qué bonito, por favor, todo!
0: Que se caigan los monstruos, pues no pasa nada. ¿Qué vamos a hacer? ¿Qué vamos a hacer? Electroduendes, ¿qué vamos a hacer? Ahí está, ahí está. ¿Quién no ha compartido electroduendes, la bola de cristal? ¿A que sí? ¿A que todo eso forma parte de nuestra vida? A propósito, él también forma parte de nuestra vida. Él es nuestro, un artista que salió de aquí, de los 40 principales. Hablo de Alejandro Sanz. Y la gira. ¿Y ahora qué? Es con los 40 Classic. Tú lo sabes, Alejandro Sanz. ¿Te gusta? Los 40 Classic. Y recuerdas con mucho cariño ahora que un buen día, ya hace mucho tiempo en el espacio, te dejó el corazón partido.

0: Si vas conduciendo, no coloques las manos arriba. Put your hands up in the air si eres el copiloto o la copilota. O si estás currando, pero no, peligro no. Disfrute, sí. What Love Takes Over con David Guetta y Kelly Rowland de las Destiny Child. ¡Qué recuerdos! Y luego Nicole Scherzinger, que era la cantante, la que cantaba el 99% de las canciones de Pussycat Dolls. Y tú me dirás, ¿es que vas a pinchar el Doncha? Sí. Y tengo números uno, por ejemplo, como Living on a Prayer y Gala Free from Desire y I Love Rock and Roll de Joan Jett y Los Piratas de Corazón Negro. Me estoy pasando una mañana estupenda contigo aquí, ¿eh? Gracias por darme tu cariño, tu apoyo y vamos. Oye, chica, por favor, pon un poco de atención, lo digo yo.
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0: Sokolovich, ¿te has dado cuenta que con una canción, por ejemplo, como esta, el tema de Gala, el Free From Desire, te pones a bailar y te importa un pepino lo que piense la gente, ¿no? Y la gente se te queda mirando y tú, hasta que te pegas un castañazo con una puerta y despiertas.
1: Es que una de las gracias es bailar como si nadie te estuviera mirando, claro.
0: Y de hecho te está mirando todo el mundo, curiosamente, hasta que te das con una puerta... O lo que sea, o te caes por una escalera.
1: Que nos quiten lo bailado, ¿no?
0: Ahí es, lo malo,
1: te hayas dado contra una puerta.
0: Lo malo es que te caigas por una escalera, que eso es mucho peor, ¿eh?
1: Eso puede hacerte daño.
0: Eso sí, puede hacer. Oye, ¿cómo estás, Sokolovich?
1: Muy bien, aquí listo para coger el testigo de Fernandisco.
0: Pues coge el testigo, hazlo muy bien como siempre lo haces, uh-huh. Y preséntame una canción. Es que he elegido esta para que la presentes conmigo.
1: Vamos.
0: Del año 82 de Joan Jett and the Blackhearts con la versión de I Love Rock and Roll. Y dicho, esto Sokolovich conmigo lo niquelamos, lo dejamos.
1: Esto es un temazo.
0: A que está chupado.
1: Bueno,
0: a ver cómo lo presentamos esto.
1: Esto es un himno del rock and roll que nos encanta porque viene de la década de los 70, pero Joan Jett le dio el toque femenino en los 80.
0: Muy bien, muy bien. Bueno, Joan Jett and the Blackhearts con
1: tú y yo, I Love Rock and Roll.

lleno de números uno con Mecano, Police, Celine Dion, Amaral, Katrina and the Waves o Robert Miles. De hecho, Robert Miles ya ha sonado con Children, así que vayan poniendo sus asientos en posición vertical y abrochándose los cinturones.

soy todo lo que soy y porque me amaste. Cantaba Celine Dion en los 90 desde la banda sonora de Íntimo y Personal, esa peli protagonizada por Robert Redford y Michelle Pfeiffer. Y ahora suena aquí en clase.

El productor alemán Frank Farian se fue a Miami y abrió la década de los 90 con este experimento latino llamado No Mercy con los hermanos Ariel y Gabriel Hernández. ¿Qué tal? ¿Cómo lo ves? Con castañuelas y guitarrita, ¿eh? Y en esa misma época, en los suburbios de muchas ciudades del mundo, se empezaba a pintar graffiti, a rapear, a hacer scratch y a bailar breakdance con sonido electro, como este Tell It To My Heart. ¡Buah! Venga, va. A ver qué tal es el breakdance.

0: Pues nada, si quieres ver un cambio en el mundo, tienes que convencer a la persona que ves reflejada en el espejo a que empiece. Por ahí empieza el cambio. Díselo a los influencers que solo se maquillan.
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It feels so good. Sienta tan bien. Lo que nos gusta pensar que dices o piensas cuando escuchas esas canciones. Classics. Aquí en esta hora del día en la que necesitas un impulso, una canción, un buen rollo. Antes era la banda sonora de Dirty Dancing con Eric Carmen y su Hungry Eyes. Y ahora vamos a echar el vuelo, primero con esta canción de Bruce Springsteen desde la banda sonora de Filadelfia y luego con Olivia Newton-John.

Son las 3, las 2 en Canarias. 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

Hola, Classic, ¿qué tal? Oye, qué bien le sentó a Cher volver en los 90. Reivindicando la música disco de fin.

Aquí Bruno Sokolovich, preparado para una segunda hora contigo. Gracias por elegirnos aquí de Tardeo Classic, con canciones que con solo decirte el nombre dirás: oh yeah, me apetece. Everybody's Talking, Amante Bandido, Like a Virgin, Staying Alive, Stay Con Me, o esta que se titula No Puedo Vivir Sin Ti. Canta la super banda de Coque Maya, Ronaldo.

0: Hay canciones que son una maravilla cuando las escuchas en su día o hoy en 2026, como el Take On Me de Aha. Pero también hay que reconocer que a la hora de grabar, alguna de estas canciones fue una auténtica pesadilla. La repitieron mil veces. Quedaban contentos con las tomas de voz. Claro, es que había que subir muy alto.
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0: Claro, para subir alto ya tenían referentes como los reyes de la disco music y el falsete de la década anterior. Los Bee Gees, que la petaron con este...

Like a Virgin de mediados de la década de los 80 con Madonna. La Santa Madonna. Antes Amistades Peligrosas, que les gusta el picante. Me quedaré solo. Y ahora vamos con The Beautiful South. Con la actualización de un temazo clásico como el Everybody's Talking. Ya la sabes esta, ¿eh? Everybody's talking at me.

0: Qué maravilla, ¿no? Poder escuchar todas estas canciones una detrás de otra, como este Slave to Love de Bryan Ferry. Rodeado de musicazos. Bueno, ya cuando estaba en Roxy Music había nivelón, ¿eh? En un instante, más números uno aquí en tu radio favorita, en Classic. No te vayas, que te van a gustar. Yo lo sé.
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Bueno, pues empezó ya el curso 26-27, en el que va a haber un montón de conciertos, giras, festivales y fiestas con los 40 Classic. Como la gira de Bryan Adams en noviembre en nuestro país. Era Please Forgive Me.

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0: encantan las profecías, sobre todo cuando fallan a nuestro favor. El vídeo mató a la estrella de la radio. Cantaban The Buggles a finales de los 70 y con los 80, pues se cumplió por la tele un rato, una década y pico. Pero la radio no estaba muerta, estaba de parranda. Poniendo canciones como esta.
1: Es

esa banda sonora bien classic con Joe Cocker y Jennifer Warnes de la peli Up Where We Belong. Antes Guns N' Roses con Knocking on Heaven's Door de Dylan. Y aquí Rosana Arbelo desde Lanzarote con un tema de su álbum Lunas Rotas, que ahora está presentando por todo el país en su gira 30 aniversario. El Talismán.

0: Bueno, pues la mejor mezcla y desde En Punto sin Interrupción. ¿Qué te parece? Con la galesa Duffy y su Mercy, de aquel disco Rock Ferry de la década de los 2000. En un instante más, números uno, antes de que el Fiera se haga con la mesa.
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0: Bueno, esta canción de George Michael se gestó en la era de Wham, la anterior a su carrera en solitario, y luego en solitario la volvió a petar con este Freedom, que pedía la libertad de movimiento respecto a Paparazzi.
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0: Bueno, Classic, antes de que venga el Fiera, que ya me ha dicho que tiene por aquí una batalla de números uno inédita. Shakira contra Shakira contra Shakira. Porque mañana empieza...

0: son las 5, las 4 en Canarias. 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

0: desde Suecia y con amor, Ava y Super Trooper. Bueno, si no lo sabes, eso es precisamente el nombre de una marca, de un foco que se usa para los escenarios, para los conciertos. Muchos de esos Super Troopers tiene que haber en el Estadio Shakira, porque mañana comienza esa residencia de la colombiana en Madrid. Nuestra emisora Los 40 es la oficial de este gran evento, 12 noches históricas memorables para Shakira, y tres de sus canciones hoy luchan en nuestro ring musical.
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0: Aquí están las contrincantes.
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0: 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Efectivamente, Shakira ya está en España. 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

0: Ahora con este True Blue maravilloso, poniendo el ritmo en tu tarde ideal.
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0: Bueno, Madonna, que vuelve a ser noticia en lo musical. Me encanta que sea así. En unos días volverá a actuar en los VMAs de MTV. Hacía 23 años que no subía a ese escenario. Bueno, pues va a repetir esa hazaña. La última vez que ahí estuvo pues fue con el mítico beso con Britney, con Cristina Aguilera. Bueno, pues volverá Madonna a esos premios. Así que veremos qué nos depara la suerte y la fortuna. Y hablando de suerte, a ver qué tal la tuya en nuestro primer juego de la tarde. Claro, la clasivinanza. Todo el mundo puede jugar en familia, que es lo más chulo. Por ejemplo, que vais ahí con los peques, escuchando los 40 Classic. Y, oye, bien bonito que estos momentos, dentro de unos años, serán recuerdos que tendréis ahí guardados. Vale, bueno, podéis jugar como queráis, con los compis del curro. Lo importante es que tu respuesta la mandes con un audio a nuestro número 616-850180. La clasivinanza de hoy dice así:
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0: Y ahí lo dejamos. Envía tu respuesta.
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0: ver, libro de familia. Sí, aquí están Andrea, Sharon, Caroline y Jim. Perfecto, pues ahí están los hermanos de Corsen Classic.
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0: Y después de ese Breathless, sonido brillante, potente, lleno de optimismo y de buen rollo, pues nada, ya la barra de energía cargada, seguimos adelante, la tarde es nuestra, hasta las 8 o 7 en Canarias, disfrutando con esos números 1 en los 40 Classic y también con nuestros juegos, participando en familia, con los compis del curro, entreteniéndote, que de eso se trata, de que la tarde sea un poquito más amable, más llevadera, que bastantes líos tenemos en la vida, ¿verdad? Como para encima complicarnos, así que aquí te lo ponemos fácil. Nuestra clasivinanza la hemos planteado hace unos minutos, pero bueno, si alguien se la ha perdido, la repasamos, la volvemos a leer. Venga, la de hoy dice así.
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0: Y ahí lo hemos parado. Vamos a por respuestas. Hola, buenas tardes. ¿Qué
3: hola,
0: tal?
3: Clasiqueros.
4: ¡Quieras!
3: Aquí David
4: y Ainara
3: de Aranjuez. La clasificanza de hoy es
4: un faro.
5: Jorge, pues yo digo que es la mielga, un tipo de tiburón o planta.
0: No es correcto. Venga, más opciones. Hola.
6: No. Hola, yo creo que la respuesta a la clasificanza es Melilla.
0: Correcto.
7: Es la ciudad de Melilla.
8: Jorge, es Melilla.
9: Melilla. Creo que puede ser Melilla.
10: Es Jaime desde Valencia. Melilla.
11: Ramón desde Vila Rodona. Es Melilla.
12: Mari desde Cádiz. La respuesta es Melilla.
13: Soy Hugo de Alicante. Melilla.
14: Sería Melilla.
15: Melilla.
16: Melilla.
17: Melilla.
18: Melilla.
19: Melilla.
20: Ahora sí que no se me escapa. La clasificanza es Melilla.
0: Muy bien. Gracias, yeah. Peter. Efectivamente, Melilla, hoy es su día, así que felicidades, que también tenemos ahí amigas y amigos que nos escuchan. Felicidades en el día de Melilla desde los 40 Classic.
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0: Con Jorge Sánchez.
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Son las 6, las 5 en Canarias. ¡Here we go! 60 aniversario. 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

qué manera de estrenar nueva hora, ¿eh? Vaya himnos. Tengo más para ti, ¿eh? Jorge. Buenas tardes, fieras. Después de Everything But The Girl, déjame anunciarte que enseguida escucharemos a Luki, pero antes... Diga, Marta. Soy yo.

0: también bailando como Carlton Banks. Vale, vale. Entonces eres classic, estupendo. Dices de este himno. Bueno, pues yo sí que te voy a echar de menos, porque va a ser un concierto muy especial este domingo para poder disfrutarlo, pero quiero que tú también disfrutes de esa gira maravillosa de Iván Ferreiro. 35 años de carrera, que se dice pronto. 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Y precisamente 35 años son también los que cumple un doble lanzamiento icónico de los Guns N' Roses. Lo celebramos con el maestro Luqui, venga.
1: Esta semana, en el año 91, en el mundo de la música, el lanzamiento de no uno, dos simultáneos, dos álbumes del grupo absolutamente más total en ese momento, Guns N' Roses, que venían de aquel Apetito de Destrucción. No pegó ese álbum en España, pero Use Your Illusion 1 y Use Your Illusion 2 sí pegó en todo el mundo y definitivamente en España. Tuve la suerte de ver su concierto en el Wembley y ¡wow! El Use Your Illusion 1 era más rockero, era más slash. El Use Your Illusion 2 era más Coma, era más November Rain, era más Axel, el cantante. La gloria total, entonces, más que nunca, lo más de Guns N' Roses.
2: Palabra de Luqui. 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

0: ¡Qué maravilla! Crowded House, protagonistas en los 40 Classic.
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0: Venga, bailando un poquito. Venga, baila, pero cógete el teléfono, claro, que si no, no vas a poder jugar a los cachitos, ¿eh? Ah, tenemos ahí esas porciones sonoras para jugar a los cachitos. Hoy buscamos el título y también intérpretes de un tema del año 95, ¿vale? 1995. Tienes que mandarme tu respuesta con una nota de voz al 616-850180, ¿vale? Me dices el título del tema, quién lo interpreta. Ahí van los cachitos de hoy.

0: venga, que lo tienes ahí en la punta de la lengua. Corre, manda la respuesta.
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0: Lanzados los cachitos. Ahora doy unos minutillos para que mandes la respuesta. Así yo también voy sacando todas las notas de voz, preparando los montajes y en unos minutos resolvemos.

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0: maravilloso en esta hora, este sonido de la banda sonora de Tarzán, You'll Be My Heart, y también hemos tenido Baltimora con Tarzán Boy.
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0: Gracias por estar al otro lado, por dejarme acompañarte una tarde más. Así estamos rugiendo juntos y también jugando. Vamos ahora por los cachitos que ya hemos planteado hace unos minutos. Estamos buscando, te recuerdo, una canción de 1995. Tienes que dar con el título y con su intérprete. Y si te has perdido esos fragmentos, los cachitos, vamos a escucharlos una vez más.

0: esa es toda la información sonora que tenemos. Vamos a por vuestras respuestas. Hola, buenas tardes.
1: Soy Daniel de aquí de Murcia.
0: ¿Qué tal?
1: Y nada, la canción es Mar Antiguo, Madre Salvaje.
0: No, es correcto. Pero muy bien cantado.
2: Bueno, el último de la fila con Astronomía Razonable.
3: ¿Qué tal? Yo soy Asier desde Bilbao. ¿Puede ser Lápiz y Tinta de El Último de la Fila?
0: Al palo.
4: Muy buenas tardes, Jorge. Hoy es Sin Llaves, de El Último de la Fila.
0: ¡Correcto!
5: Soy Maite desde la Costa Brava, del Último de la Fila.
6: Último de la Fila, Sin Llaves.
7: El Último de la Fila.
8: Manuel desde Almería, Sin Llaves, El Último de la Fila.
9: El Último de la Fila, Sin Llaves.
10: Es la canción del Último de la Fila, Sin Llaves. Preciosa la letra, preciosa.
11: Somos Silvia y Marta desde Mutilva, del Último de la Fila.

0: Españoles que han marcado generaciones, ¿eh? Vamos a revivir un montón de momentos este domingo en el Gran Musical, celebrando el 60 aniversario de los 40 a las 9 de la mañana en los 40 Classic y en los 40.
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0: temazo de Manolo y Kimi.
1: A buscar.
0: Que precisamente.
1: Caracolas al fondo del mar.
0: Lideraba la lista 40.
1: Que
0: un día como hoy. Unos añitos atrás. Maravilloso, es el último de la fila, una de las grandes formaciones de nuestra música. Bueno, mucha atención porque este domingo en el Gran Musical precisamente vamos a centrar el tiro y el foco, lo vamos a poner en grupo.

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Es el buen rollismo de Ruin and Fire con September. Bueno, y en este mes de septiembre, hoy mismo, mira, una buenísima noticia. Si nos escuchas desde Monzón en Huesca, en Tic Tac Tic Tac, en unas horitas, clásica fiesta ochentera de los 40 Classic. Bueno, bueno, va a ser increíble. Ahí van a estar pinchando en cabina en la Plaza Mayor de Monzón esta noche en Huesca. Los 40 Classic, Fernandisco y Edu Naranjo. Todo el mundo invitado, ¿eh? Palabra de colega, ya te lo digo que lo vas a pasar increíble. ¡Vamos al lío! Venga, fieras, rugiendo con más números uno. Y enseguida estaremos jugando a las figuras ocultas. También sabremos cuál es la canción que más habéis votado de Shakira, que mañana comienza su gira.

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1: Desde luego, una de las voces más elegantes de la música, la de Chris Isaak. Y después de haber bailado también a ritmo de Travolta y Olivia Newton-John, vamos ahora por las figuras ocultas, que ya te digo que no es ni Travolta ni Olivia Newton-John, no. Hoy buscamos a un personaje, un rostro televisivo de nuestro país, o bien de la interpretación, bueno, no te digo más, vamos a escucharla. Y ya con esa información, por lo que ella diga en la pista, pues tienes que tratar de identificar su identidad, ¿vale? Tu respuesta la mandas con una nota de voz a nuestro número al 616-850180. Escuchamos a la figura oculta de esta tarde, ahí va.
2: Tenéis mucho sueño. Los párpados os pesan cada vez más. 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
1: ¿Sabes de quién se trata? Pues manda tu respuesta.
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1: Y si seguimos con el plan establecido, pero nos sobrarán las ganas de volar.
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1: Y nos vamos a nuestro tercer juego ahora ya para resolverlo en las figuras ocultas. Claro, es que en la pista ya la he puesto, ¿eh? ¿Te la has perdido, Carmen? ¿Te la has perdido? ¿Será posible? Bueno, no pasa nada. Escuchamos una vez más la pista. Estamos buscando a un personaje de nuestra televisión, un personaje de la interpretación. Bueno, escuchemos una vez más esa pista, por si te la perdiste. Ahí va.
2: Tenéis mucho sueño. Los párpados os pesan cada vez más. ¡Ay! ¡Pero qué desastre! Cuando intento hipnotizar a alguien, pues me quedo groggy.
1: Perdón, que me había quedado ahí traspuesto. Bueno, entonces, ¿de quién se trata? Vamos a por respuestas. Hola, muy buenas.
3: Hola, soy Cristina, gracias. ¿Puede ser Verónica Forqué?
4: No, hija, no.
5: Leticia Sabater.
1: Tampoco.
6: ¿Por decir a alguien, Anika Igartiburu?
7: ¡Te ha hecho daño!
1: ¿Más
8: Somos
1: opciones?
8: Las Rookies y pensamos que es Miriam Díaz Taroca.
1: Muy bien, las Rookies, ahí están triunfando.
9: Miriam Díaz Taroca, cajón desastre, claro, es de nuestra época.
10: Hoy no estoy segura, pero voy a decir Miriam Díaz Taroca.
11: Miriam Díaz Taroca.
12: Hola Jorge, soy Julia, tengo 9 años y yo creo que es Miriam Díaz Taroca.
13: Miriam Díaz Taroca.
14: En cajón desastre.
15: Soy Luis de Granollers. Miriam Díaz Taroca.
16: Miriam Díaz Taroca.
17: Miriam Díaz Taroca.
18: Soy Lourdes desde Monzón en Huesca y el personaje es Miriam Díaz Taroca. Nos vemos esta noche.
19: Buenas tardes, cajón.
1: Efectivamente, cajón desastre. Era el programa que presentaba Miriam Díaz Taroca, actriz, periodista, presentadora. Bueno, es que hizo de todo esta mujer, ¿eh? Sigue haciéndolo. El debut lo hizo en Aplauso, en esa sección llamada La Juventud Baila. Ah, que un bagaje, pues, de los potentes, de los que molan, claro que sí. Miriam Díaz Taroca, hoy protagonista en Las Figuras Ocultas. Mira, me gusta porque además hizo Cajón Desastre, como bien apuntabais, que se estrenó precisamente un día como hoy en el 88, ¿eh? Por eso hoy Miriam Díaz Taroca protagonista. Insisto, ella participó en aquel programa La Juventud Baila, que es lo que va a hacer Lourdes esta noche en Monzón con la clásica fiesta ochentera de los 40 Classic, en un ratito. Ahí vamos a montar un festival increíble con Fernandisco, con Edu Naranjo, en la Plaza Mayor de Monzón, en Huesca. El acceso es libre y gratuito. Así que solamente ganas de bailar y disfrutar.
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3: Y vamos que nos vamos. En nuestro ritmo musical, tres himnos de Shakira, que mañana comienza esa residencia. El estadio Shakira se pone en marcha. 12 noches que van a ser absolutamente memorables. Bueno, tres de sus canciones luchando en nuestro cuadrilátero. Otorgando la medalla de bronce a Inevitable. Con el 30% de los votos. Llega sordomuda.

la medalla de bronce a Inevitable, con el 30% de los votos. Ciega, sordo, muda, se lleva el 33%, medalla de plata. Y el oro, 37% para Estoy aquí. Yeah.

0: Con el 37% ganando hoy la batalla, estoy aquí.
1: Hola mi familia de los 40, soy Shakira y quiero felicitar a los 40 por sus 60 años de historia. Y nos vemos en Madrid.
0: Pues sí, ya está aquí en Madrid ensayando. Mañana comienza el primero de los shows de Shakira. Gracias, Fieras, por otra tarde maravillosa. Aquí estaremos mañana rugiendo a las 5 o 4 en Canarias. Bien, Caballé, ¿qué pasa?
2: Jorge Sánchez, ¿qué tal estás?
0: ¿Cómo estamos?
2: Muy bien.
0: ¿Qué preguntas hoy en redes?
2: ¿Qué idioma o lenguaje te gustaría dominar?
0: Anda. Mira, he estado documentándome y he visto el idioma más difícil del mundo, solamente lo hablan 1,000 personas.
2: Mil.
0: En el noreste de la Amazonia.
2: En la Amazonia.
0: El Tuyuca.
2: ¡Tuyuca!
0: Que es, no es la que fue novia de Rappel, esa era Tuyupa.
2: Pero eso
0: Tuyuca.
2: Lo habla Shakira.
0: ¿Qué dices?
2: Claro, no lo entiende nadie.
0: ¿Y contestando?

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0: Me encanta, sigue. Las Spice Girls, qué bonitas son para empezar el turno. ¡Molan! If you wanna be
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0: 8 y 3, 7 y 3 en Canarias. ¿Qué tal? Buenas tardes. Hola, Jorge. Bueno, hoy en el... ¿Cómo es jueves? Mañana es viernes. No sé si sabíais la noticia. Mañana es viernes.
2: ¿Qué me dices?
0: Que sí, tío, en serio, de verdad, me lo han dicho ahora. La pregunta es muy sencilla. ¿Qué idioma te gustaría dominar? ¿Qué idioma o lenguaje? Sabes que los lenguajes no solamente son hablados, pueden ser escritos también. Cobol, Pascal...
2: Totalmente.
0: De dos puntos, gangoseando, como haces tú ahora mismo.
3: El chiquitistaní.
0: El chiquitistaní, está bien, tío. Mi padre decía que hablaba 5 idiomas, de catalán, castellano, por teléfono, tartamudeando y estúpidamente. ¿Sabes? Lo decía el dibujo. Pues ya sabéis, a través del Instagram de los 40 Classic, vuestras respuestas, si son graciosas, mejor.

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0: pam, pam, la querida. Hoy he pedido, os he pedido que me, si me os apetece contestar, ¿cuál creéis que sería el idioma que os encantaría dominar? Dice Geokiko, dice, el idioma de las mujeres para entenderlas mejor. A mi suegra, sobre todo, pero sobre todo también a mi mujer. Hoy duermo en el sofá, ¿sabes? Sí.
1: Elige la

Qué bonita, Liz Stansfield. ¿Qué tal estáis? ¿Vuelta a casa? Ha sido dura la jornada de hoy, tranquilo, mañana es viernes, ya lo he dicho antes, se ha corrido la noticia como la pólvora. Hoy la he preguntado qué idioma os gustaría dominar, ¿qué idioma o lenguaje? Rebeca dice, ah, me gustaría dominar el idioma de los bebés. El otro día me las vi, me las deseé para entender a mi sobrina. ¡Buah! Eso lo hablan ellos y es para fastidiarte. O sea, no entiendes si se ha cagado, si tiene hambre. Si quiere dormir, si siempre...

0: Es un temazo, ¿eh? Es un temazo este de Yazoo, el Don't Go. Hoy, a ver, ¿qué idiomas os gustaría dominar? Hay algunos que dicen el inglés, el italiano, yo sea. Rock Álvaro dice el élfico. Llámame friki, friki. Bienvenido, sea.
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0: este es Robbie Williams, el que faltaba para el cuarteto de los Take That, que por cierto tenemos una entrevista con ellos en la web, en los40.com, en el apartado de los Classic, que le ha hecho nuestra compañera Mónica Ordóñez, en el cual habla con Mark Owen, con Gary Barlow, con Howard Donald, sobre el reencuentro y con Dreamers. Así que, si no, vamos, si quieres estar a la actualidad, yo no dejaría de escucharla y de verla. La entrevista la tienes en nuestra web. Pásate y la ves.
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0: A ver, que me pongo en modo agenda. Hoy hay fiesta ochentera en Monzón con Fernandisco y Edu Naranjo. Sí, hoy mismo. Sí, se han ido directamente para allá, han pillado el tren directamente, el autobús de línea, están haciendo autostop hasta la fiesta ochentera que tienen en el día de hoy.
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0: Ya, vamos a ver. O sea, Edu Naranjo y Fernandisco en una fiesta son palabras mayores, ¿eh? Estos dos yo a las 6 de la mañana no quiero cruzármelos.

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1: Era Simply Red, Mick Hucknall, uno de los pelirrojos de los cuales te puedes fiar. No de Sheeran ni de Tam, pero de Simply Red, sí. Siempre mola. Hoy, ¿qué tal? Buenas noches. La pregunta de la noche es, ¿qué idioma te gustaría dominar? ¿Qué lenguaje te gustaría dominar? Hablar, teclear ese idioma y decir, ¡ah, me conoce todo el mundo, me entiende!
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1: Cerbero dice, a mí me gustaría aprender el de los animales, ya que el de los humanos, pues... Ahí tienes al sociópata del turno.

bellísima Amy McDonald cantando el This is the Life. Así es la vida. Pues bueno, hoy he preguntado, hoy os he preguntado a través de Instagram, a través de Twitter, a través incluso de mi TikTok. Sí, ya lo sé, soy el señor Barnes de Los Simpson. Os he preguntado cuál es el idioma que os gustaría dominar. Joshua dice, el que abre todas las puertas. Yo digo, el que abre todas las puertas, que es el de los cerrajeros. Dice, no, el del dinero. Dice, esta noche lo aprendo del corrillo. Con la primitiva que he echado. Pues mucha suerte, Chus.

así, rollo Ruizón. Dalo todo. Atención a esta noticia que he leído hoy. Dice, un río lleno de cocodrilos acogerá las pruebas en los Juegos Olímpicos de 2032. El río Fitzroy, donde habitan cocodrilos devoradores, ha sido elegido este jueves como sede de las pruebas de remo y piragüismo. En los Juegos de Brisbane. Está claro que quieren que batan todos los récords. Tú dirás, te metes con una piragua ahí... Y el cocodrilo está con el remo como un palillo.

0: No hay nada como darse de bruces con la realidad. Hoy he preguntado cuál sería el idioma que te gustaría dominar. Y Rosa me dice el inglés, el ucraniano, el búlgaro, el rumano, que es la mayoría de los que trabajan conmigo. Tía, tú trabajas en Benetton.
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2: Me gustan algunas respuestas vuestras sobre el tema de la noche, qué idioma os gustaría dominar cuando son los idiomas cooficiales. Por ejemplo, Periquita dice el euskera, hay uno por ahí que dice el galego. Pues a mí me fascinaría hablarlos todos, el galego, el euskera, los que me faltan. Vamos.
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2: ¿Qué tal estáis? Buenas noches a todo el mundo. Son las 10 y 3 minutos, las 9 y 3. Si estáis en la Comunidad Canaria, bienvenidos. O, mejor dicho, feliz vuelta a casa. Estos son los 40 Classic. La pregunta de la noche es ¿qué idioma te gustaría dominar? Nievitas dice el Alto Valirio. Así domino los 7 reinos. Pero no me matéis, que tengo dragones.

Perdonadme que os interrumpa para deciros que en qué momento ha pasado de necesitar el aire acondicionado a me molesta el ventilador. En qué momento hemos pasado de jolín, qué calor, a madre mía, que está, esto es una riada que está pasando por mitad de Barcelona o de Valencia. Está claro que el otoño son los padres, ya no existe. Ya solamente tenemos dos estaciones. La que te carbonizas o la que te mueres de frío o vas en Zodiac.

ojo con la respuesta que me llega de la pregunta de la noche, porque la estaba esperando desde un principio. Rafa Laguna dice, el ensamblador Z80, porque con la escasez de componentes para PC vamos a volver a trabajar con ZX Spectrum y yo contento con ello. ¿Veis? Me rodeo de frikis. Es maravilloso.

Estaba echándole un vistazo a los mensajes que mandáis sobre el tema de la noche, de qué idioma os gustaría dominar, y me ha saltado este de Almudena, que yo sé que es profe, y dice: alguno que me dejase entender o poder comunicarme con alumnos con trastorno del espectro autista. Ojalá todos supiéramos ese lenguaje. Almudena.

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1: Bueno, es hora de pirarme. Que disfrutéis de los 40 Classic si os apetece. Me ha encantado saber qué idiomas os gustaría dominar. A mí me encantaría dominar el mundo. Pero eso ya lo conseguiré mañana, que es viernes. Adiós.
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Killing Me Softly with His Song. Uy, que se te ha clavado aquí un puñal con esta canción. Lo siento, no era mi intención, de verdad, de corazón. Si aquí venimos a pasarlo bien, cero dramas. Y oye, no me digas que no es preciosa, de verdad, esta joya del soul transformada por Fugees en el terreno hip hop. Pero esta noche para ti, porque eres especial, en los 40 Classic, con tus números uno. Y mira, vengo súper emocionada porque tengo que contarte una historia personal muy importante para mí, que tiene que ver con un grupo muy especial a nivel mundial que lleva con nosotros pues nada más y nada menos que 35 años, 35 años de números uno, y me siento súper afortunada, de verdad, súper agradecida también por haber podido hablar con ellos. Y aquí es donde vamos a poner esta noche toda nuestra energía, ¿vale? En el arte de ese encuentro. No te muevas, que nada te voy a decir de quién se trata. Mónica Ordóñez, un placer. Ahora con una canción que habla de despedidas, que ya sabes lo que nos gusta, mirar las letras por aquí, por las noches en Classic, para ver lo que nos inspiran. Y esta dice: ella se fue en un avión, me dijo adiós para nunca volver, pero siempre estará en mi corazón. Es This Love de Maroon 5. Bienvenidos.

pedazo de batería estás escuchando, el de Blondie, Glenn Burk. Que resulta que tocó una vez en un disco en solitario de un chico rubito, de ojos azules, super mono, de los favoritos de las fans de Take That en España, que te vas a derretir ahora mismo, también en todo el mundo, llamado Mark Owen. ¿Y por qué te cuento esto yo ahora mismo, dirás tú, a estas horas de la noche? Bien, atención a todas nuestras queridas daters a la escucha, porque acabamos de hablar con Take That. Qué honor, de verdad. Los 40 y los 40 Classic han sido el medio que ha elegido Gary, Mark y Howard para contarnos los detalles de su nuevo disco, Dreamers, del que adelantan que llegará en noviembre y nos han dado una pedazo de sorpresa. Porque resulta que este maravilloso artista llamado Tom Odell, al que conocieron gracias a nosotros en los 40 Music Awards, que le sentamos ahí juntitos en las mesas durante la gala, pues vaya sorpresa nos han dado ahora, porque Tom Odell va a tocar el piano en el próximo disco de Take That gracias a los 40. Ya ves que nunca se sabe. Estos soñadores además no han perdido la ilusión. Y puedes ver el vídeo de la entrevista completa con Take That en el canal de YouTube de Los 40 Classic. Suscríbete. Y si te quieres leer mi report también, el reportaje, lo vas a encontrar hoy en portada en los40.com. Mónica Ordóñez, un placer. Mira, es que esta entrevista con Take That ha sido para mí, yo creo que de las más emocionantes de mi carrera, si no la que más, porque nada más empezar, pues Mark Owen coge y me da las gracias y yo pues estaba ahí que no sabía dónde meterme. Resulta que están pendientes aquí de lo que hacemos en Classic, ¿eh? Claro, normal, es que ellos también son muy Classic y seguro que nos escuchan. Y luego pasó una cosa con mi hijo que, bueno, te lo voy a dejar para que te lo veas, ¿vale? Ahí en el vídeo.

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0: Brillando para ti las estrellas, tus números son aquí en los 40 Classic. Y buenas noticias sobre Lionel Richie, este genial pianista, voz profunda. 77 años tiene y mira, ya se está recuperando en su casita después de haber pasado unos días ahí hospitalizado en la UCI. Estábamos preocupados. En su casita, dice. No, la verdad es que me lo estaba imaginando en su enorme mansión de estilo renacentista italiano, en los Greens, en ese exclusivo Los Ángeles Country Club, uno de los clubes de golf más selectos de los Estados Unidos, que ahí es donde tiene su estudio de grabación. Una vez pude hablar con él y mira, sintiendo esa voz grave tan especial que tiene al hablar, embobada al otro lado de la línea, escuchando contar historias a Lionel Richie. ¿Qué regalos más bonitos nos hace la radio? Y lo mejor, poder contártelos a ti ahora que me escuchas.
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0: Hay más sin pausa con Roxette.

a la antena de los 40 Classic. Y mira, si hoy tienes mal de amores, pues Maná tenía esta solución, aunque no sabemos si es la más recomendable. Básicamente intentar ahogar las penas en tequila, ¿no? Cuando alguien te ha dejado el corazón hecho polvo. Rock de cantina para ti, que nos encanta con ellos. Y si alguna vez has intentado olvidar a alguien y has descubierto que ni saliendo, ni bebiendo, ni cantando consigues sacártelo de la cabeza, pues esta canción que acabas de escuchar iba para ti. Ya muy cerquita de la medianoche, 11 en Canarias, ahora con sonido ochentero. ¿Quiénes son ellos? Who can it be now? Pues Men at Work.

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Dancing Queen. Para ti, para que tú te sientas una reina, que es lo que eres. No dejes que nadie te diga lo contrario. Y también, mira, para desestresarnos un poco del todo el día, ¿no? Que no hay nada como estirarse aquí con tus números 1, los 40 Classic. Aunque te digo una cosa, el yoga que hice ayer, pana, me ha servido, ¿eh? Porque hoy he estado muchas horas en el ordenador escribiendo el reportaje de nuestra web, de la entrevista de Take That, y tengo una contractura ahora mismo en el cuello, que es que te juro que no se me va. Y no me vendría mal, pues, un masajito ahora mismo. No sé si hay algún fisio disponible por ahí. Te espero en mis redes, soy Mónica Ordóñez-Bajo. Eros, cariño, ¿te apuntas tú? ¿Me das ese masajito?

Pop francés súper sensual para ti con Alice. Y es que hay que ver que poquito se está hablando de que ya es viernes, ¿no? Y es que esta canción tenía exactamente pues lo que tú necesitabas, ese puntito nocturno, luces bajitas, un poquito de misterio, ganas de salir a bailar, ganas de fin de semana. Y nosotros aquí contigo. Suenan sin pausa para ti. Pero ahora desde la sala de los lentos.

Ahí estamos con el rey del pop, Smooth Criminal. Y mira, a mí ya se me va pasando lo de ser chica mala, ¿eh? Me voy a comportar contigo esta noche porque ahora toca derretirse. Aquí los 40 Classic, qué poca resistencia tengo. Y es que claro, empieza a sonar este baladón de Bon Jovi, que por cierto, acaban de cerrar su gira en Wembley. Y ha dejado claro John Bon Jovi, nuestro John Bon Bon Jovi, que esto no se acaba aquí, ¿eh? Que ya están preparando gira para 2027. Y bueno, con lo que ha pasado el pueblo con la voz, pues la verdad es que suena muy bien. En los 40 Classic que escuchamos juntos, Always.

Este ritmo de la noche tiene mucha sensualidad, da mucho juego este número uno noventero con ese piano hausero que a mí personalmente me encanta. Con Mystique, aquí tus números uno van a continuar sonando sin pausa para ti. Ahora de escapada nocturna a la playa con La Oreja de Van Gogh y una pizca de pop 2000ero para esta noche de jueves, ya madrugada de viernes, 18 de septiembre. Empezamos juntos el fin de semana y mañana el día con nuestro Morning Box, no te olvides, ¿vale? Sintoniza los 40 Classic y yo te mando un beso. Hasta mañana, te espero, Mónica Ordóñez. Ha sido un placer.

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